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tarde de martes, momento de hacer una pausa. Y precisamente para estas palabras que quizás nos puedan ayudar a mejorar nuestro día con día. Es por ello que a veces cuando las cosas parecen estarse derrumbando, puede ser que más bien se estén colocando en su lugar. Que tenga usted una tarde maravillosa de martes. Soy Jorge López, el Bolillo, de La Ranchera 106.7.

tormenta tropical está ganando fuerzas y es probable que se acerque al estado de Texas. Ahorita le cuento todos los detalles en los siguientes minutos. Mientras tanto, seguimos disfrutando de nuestra música mexicana a través de La Ranchera 106.7. ¡Feliz martes!

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martes, no se case, no se embarque, ni tampoco de la ranchera se aparte. Y déjeme le informo que esta tormenta tropical, Edward, está avanzando con fuerza sobre la costa del Golfo de México. El día de hoy, martes, se espera que pues traiga lluvias potenciales e intensas, así como inundaciones en algunas zonas del estado de Texas y de Luisiana. El Servicio Meteorológico del Centro Nacional de Huracanes prevé que toque tierra el día de hoy, martes. Esto, repito, en las costas del Golfo de México, en Texas y Luisiana. A primera hora del día martes, las tormentas ya se encontraban aproximadamente a 100 kilómetros, unas 65 millas al sur-suroeste de Cameron y Luisiana, 90 millas aproximadamente del suroeste de Port Arthur, en Texas. Los vientos sostenidos eran de 65 kilómetros, o sea, 40 millas por hora, mientras se desplaza hacia el oeste y noroeste a 8 millas por hora. El gobernador de Texas ha informado que el principal problema que se espera que causen las tormentas son inundaciones. Así que el Servicio Meteorológico ha informado que posiblemente entre 7 y 15 centímetros aproximadamente de lluvia en el área metropolitana, pero esto de la ciudad de Houston. Asimismo, el Servicio Meteorológico Nacional dice que podría haber una posibilidad de lluvia el día de hoy, martes por la noche, entre un 20% y un 30% de probabilidad de lluvias para el día de hoy en la noche, o el miércoles de un 20%, al igual que el jueves. Ya le mantendré informado del estado del tiempo a través de La Ranchera 106.7. Que tenga usted una maravillosa tarde de mar.

Los cuelgan de las paredes como tú los colocaste. Tus sandalias están en su lugar y hasta tu bata de baño está donde la pusiste tú. Lo único que ha cambiado es el espejo. Ahora, cada vez que lo veo, me refleja una figura con unas sombras profundas bajo mis ojos y unas arrugas que empiezan a amenazar mi rostro, el rostro que tantas veces acariciaste tú.

sorprenden cada vez más estas cosas. Y sobre todo que es parte de la historia. Fíjese usted que en México asociamos el primero de septiembre con la política. Aunque usted no lo crea, todo comenzó un primero de septiembre de 1917, cuando en aquel entonces el presidente Venustiano Carranza rindió el primer informe anual ante el Congreso bajo la Constitución vigente de hoy día. Este evento se transformó en el Día del Presidente. Todo esto ocurrió durante la segunda mitad del siglo XX. Las clases y las transmisiones de televisión se interrumpían por completo para emitir el discurso en cadena nacional del presidente de la República allá en México. El mandatario caminaba por las calles entre aplausos y lluvia de confeti en un ritual político único en el mundo. ¿Recuerda usted el famoso informe de gobierno? ¿De qué presidente se acuerda usted más? Ahí le encargo sus comentarios a través del WhatsApp de La Ranchera. 469-870-1268. Cosas sorprendentes que pasaron un primero de septiembre. Se las cuento aquí, en el 106.7 FM de su radio. La Ranchera.

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Quería es compartir juntos de la auténtica música mexicana, de las noticias, del deporte, del mundo del espectáculo y de todas esas notas curiosas que tuvimos el día de hoy. Pero mañana, nuevamente, estaremos platicando de algo muy interesante. No sin antes recordarle que en punto de las 5 de la mañana llega Don Ermil Oviedo con ese rico y sabroso cafecito. A las 10 de la mañana, Lucero. Y en punto de las 3 de la tarde, su servidor y amigo Jorge López El Bolillo. Mientras tanto, disfrute de este maravilloso día lo que resta de él. Sigue disfrutando de la programación musical de La Ranchera. Ah, y no se le olvide, pórtese bonito, que nada le cuesta. Nos escuchamos mañana en punto de las 3 de la tarde.

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buenos días, señoras, señores. Ya estamos aquí saludándolos en la ranchera 106.7, programación de hoy, miércoles 2 de septiembre. Ya estamos a mitad de semana, miércoles. Oiga, bienvenido, usted que se despertó, ya se levantó, ya está puestísimo para irse al trabajo, ya va en camino con rumbo a la chamba. Aquellos que trabajan también en el tercer turno van de salida, ahí van ya con rumbo a casa, pensando en la almohada, los que trabajan de noche, ¿verdad? Las 5 de la mañana con 11 minutos, de aquí hasta las 6 nos vamos con los duetos de la ranchera. A las 6:45 recuerden que tenemos mañanitas para saludar a los cumpleañeros, aquellos que nacieron un 2 de septiembre. Septiembre, mes patrio. A las 7:30 la información y a las 8 cafeteamos la mañana con María Guadalupe, la chismolera, don Canuto Garrocha y su amigo Ervilo Viedo. Y a las 9, pídala cantando. Bueno, pues a esta hora de la mañana amanecimos con una temperatura en 83 grados bajo cielos claros. Una máxima de 96 con un 40% pronósticos de lluvia. Me quedé pensando y dudando porque dice cielos claros. Yo no vi ni una estrella. Ni una estrella vi yo. Se me hace que está nublado, se me hace que va a llover. El cielo se está nublando. 40% el pronóstico de lluvia. Ojalá que nos caiga un poquito de lluvia. Aunque anda por allá unas tormentas que ya han causado estragos. Ahí les comentamos más adelantito dónde y cuándo. Allá por cerca de allá de Puerto Arturo y todos esos lados. Ahí les platico más adelante. Mientras tanto, déjeme decirle que para mañana se pronostican lluvias también para mañana. Mañana jueves, con sabor a viernes. Una temperatura mínima para mañana, 78, y la más alta, 90 grados. Ay, Dios mío, qué padre. 90 grados, ya los aguantamos. Pero 105, 108 grados, oígame no. Le voy a invitar a reportarse 214-787-1067 para que mande también el saludo mañanero. Esa gente que va al trabajo y que quiere mandar el saludo a su compadre, a su compañero de jale de trabajo, a la esposa que se quedó en casa. Oiga, sí es cierto, nomás le mandan saludos, oh, que al ratón, a mi cuate el ratón y a mi jefe el guajolote, y bueno. Pero se les olvida la esposa, casi nunca le dedican a la señora. ¿Por qué, oiga? Si es la que es la mera mera, la reina de la casa, mándele salud también a ella. O señora, también a su viejón. Mándele el saludo porque es el que se parte el lomo allá en el sol. Bueno, qué bueno que ya se despertaron, qué bueno que ya están listos para empezar la mañana, para empezar el día. Y como cada mañana, como todos los días, de lunes a viernes, nos dirigimos a nuestro Padre Celestial, pidiéndole y agradeciéndole por todas las bendiciones y pidiéndole por las necesidades que tiene nuestra gente, Señor, las necesidades que tiene el mundo. Padre bendito, aquí estamos nuevamente, tus hijos, Señor, pidiéndole bendiciones para todas aquellas personas que ya se despertaron, ya se levantaron y que ya van con rumbo al trabajo, Señor. Sea con ellos, que lleguen con bien a su destino. Pidiéndole por aquellas personas que se encuentran delicadas de salud, ocupando un cuarto, una cama en un hospital, Señor. Pedimos por ellos para que pronto sanen, Señor. Igual le pedimos por aquellas personas que lamentablemente han perdido un ser querido. Consuélelos, Padre. Sea con ellos. Con nuestros hermanos y hermanas que van al trabajo esta mañana y algunos no tienen documento legal para estar aquí en este país, Padre, y son perseguidos por estas leyes, Señor. Sea con ellos. Protéjalos, cuídelos. Y
Y por aquellas personas que en estos momentos estén pasando por algún problema, Señor, ayúdelos a salir de estos problemas, Padre, cualquiera que este sea. Que salgan adelante, Señor, sea con ellos. Y gracias, Padre, nuevamente por tantas bendiciones que nos da. Gracias por la vida, la familia, el trabajo, la salud. Padre amado, todo lo que le pedimos el día de hoy, todo lo que le agradecemos, Señor, lo hacemos en el nombre de su Hijo Jesucristo. Amén. Así empezamos la mañana en La Ranchera 106.7, Dallas, Texas.

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0: de tarde, señoras, señores, ya son las 5 de la mañana con 36 minutos, 24 para que sean ya las 6, 24 y las 6. Hay un 40% pronósticos de lluvia. Ojalá, ojalá, Lala, que se venga el agüita que la necesitamos. Para mañana también hay pronósticos de lluvia. Para hoy y mañana. Si no llueve hoy, llueve mañana. Pero va a llover, va a llover. Actualmente se reportan 83 grados, la más alta para hoy 96, con un 40% pronóstico de lluvia. Adelante, con su saludo mañanero, buenos días.
1: Milo, buenos días, ¿cómo amaneció esta mañana, Milo?
0: Bastante bueno y bendecido, ¿usted cómo le va por allá?
1: Sí, ya, ya, edición de la yarda, Milo, ya, quitándola.
0: Ya en la yarda, ¿cómo está por allá, por aquel lado, por aquella área, por allá por Diqueiro, por Jacboro, por aquellos rumbos?
1: No, pues, oh, tranquilo, ahorita, Milo, ya los venaditos ya les andan demostrando los cuernitos, ya.
0: Ya, ya, pobrecitos, con tanta lumbre, oye, qué bárbaro.
1: Ya se andan ya movilizando una para otro, esperando ya el tiro de gracia.
0: El tiro de gracia, pobres. Sí, mucho fuego que hubo por aquel lado, por aquellos lados, me estaban diciendo.
1: Sí, no, no, pues ya, se mira que ya no se oyen ya que más.
0: Gracias a Dios que ya, se está acabando. Ya viene el agua, ahora sí, ahí viene el agua.
1: Ojalá, ya la estamos esperando ya, Milo.
0: Ojalá que sí. No, pues ahí le mandamos un saludo zacatecano a usted y a toda la gente de por allá. Oiga, deme razón de don Lázaro.
1: Lázaro, ahí anda, Lázaro.
0: Eso, ya se movió a su rancho nuevo.
1: Sí, ya está ahí, ya.
0: ¿No sabes si ya vendió el otro rancho?
1: Todavía no, se me hace que todavía está en venta.
0: ¿Todavía está en venta?
1: Todavía está en venta.
0: Ah, qué don Lázaro, ha de pedir mucho por él.
1: ¿Quién sabe cómo estará ahí el asunto ahí?
0: Seguro, no, pues hay que pronto lo venda, hombre, que pronto lo venda.
1: Sí.
0: Para ir a pedirle un préstamo.
1: Sí,
0: oye, zacatecano, un saludo, un abrazo y cuídateme mucho por ahí en el jale.
1: Igualmente, Milo, también para ustedes ahí.
0: Gracias, bien. Bendiciones.
1: Adiós.
0: Estos son los duetos de la ranchera. Buenos días. 5

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0: estilo alegre de Terán, grupo pesado, moneda sin valor. Buenos días, son ya las 6 de la mañana con 13 minutos. Qué gusto saludarlos en esta mañana, mañanita ya de miércoles, mitad de semana, 2 de septiembre. Ya vienen las mañanitas a las 6:45 para saludar a todos los cumpleañeros. Una temperatura en 83 grados, la más alta por hoy 96, con un 40% pronósticos de lluvia. Mañana se pronostica también lluvias para mañana, 78 grados por la mañana y 90 ya por la tarde para mañana jueves. Sigo atendiendo sus reportes al 214-787-1067, mi gente trabajadora y honrada. Gente que ya está lista para irse a la chamba, al trabajo, ya van en camino, ya van en carretera, ya agarraron vereda, vámonos. Adelante, buenos días.
1: Buenos días.
0: Sí, señor.
1: ¿Cómo amaneció, Hermilo?
0: Bendecido. ¿Usted cómo le va esta mañana?
1: Igualmente, bendecido.
0: Ah, qué bueno. Ya con rumbo al trabajo, ya anda repartiendo los tenedores. Digo, los contenedores.
1: Ya voy a empezar.
0: Ya va a empezar. Qué bueno.
1: Y no más que quería saludar a todos los que están con la ranchera, Hermilo.
0: Seguro que sí. Un montón de gente. Toda la gente trabajadora está con la ranchera.
1: Hermilo, nunca nos ha platicado o nunca ha escuchado de dónde es Don Canuto. ¿Dónde nació?
0: ¿Don Canuto en Nuevo León?
1: Oh, yo pienso que es tejano.
0: ¿Tú crees que es pocho? Es chicano el vato.
1: Sí, ha de ser tejano.
0: Ha de ser tejano, hombre. Pues es que nació por allá y se crió acá.
1: Ok, no, pues.
0: Tiene las costumbres de acá.
1: Pero se va a Don Canuto.
0: Y tiene las costumbres de acá porque cuando vamos a comer, que lo invito a comer, a que vamos allá a la Madalena o a cualquier restaurantito, al típico, vaya a cualquier restaurante. Pues Lolo le dice a la mesera: yo pago el mío. O sea que es de aquellas personas que él paga lo de él y usted pague lo suyo. Y aparte, a pesar de que me invita a mí a desayunar.
1: No, está bien, me lo saluda.
0: Me invita a desayunar y luego después cuando llega la mesera con el bill, dice: no, es separado. No, yo creo que así de acá.
1: No, ahí me le saluda a Don Canuto, a la chimolera. Y también, oiga, quiero mandarle saludos a Isidro Colores.
0: Ajá.
1: A Josefina García, que se movieron de aquí del barrio, pero no he sabido nada desde que se movieron.
0: Colores. Son de colores.
1: Son de colores. ¿Usted conoce familia Colores?
0: No, rojas. Pero ese es el único color que conozco de apellido. Rojas.
1: No hay tanto de color. A mi colores no hay tanto.
0: De colores, pues le hubieran puesto mejor de apellido como Arcoíris, pues ahí los abarca todos.
1: Bueno, él es regio. Le pone la canción Monterrey de mis amores, si la tiene.
0: Ándele, no, ahí le mando un saludo con gusto. Y ahorita le busco la canción del corrido Monterrey.
1: Y sí, para todos los regios, para todos los, también para los de San Luis, a todos los que escuchan la ranchera, Hermilo. Que Dios me les bendiga a todos.
0: Gracias, igualmente a usted, cuídese.
1: Seguro que sí, Hermilo.
0: Oiga, también de color, apellido Blanco. Ahí está Clímaco Blanco. Blanco también, otro color en apellido. Morado. A ver qué otro color en apellido. Ahí está Rojo, Elena Rojo.

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0: Ya estamos ya saludando y felicitando a todos los cumpleañeros y a todos los que celebran su santo el día de hoy. ¿A quién saluda usted en esta mañana? Buenos días.
1: Buenos días, Hermilo. ¿Cómo anda?
0: Bien, oiga, ¿usted cómo le va?
1: Aquí, descansando, Hermilo, ahora.
0: ¿Hoy descansas?
1: Sí.
0: ¿De veras descansas hoy?
1: Ahora, Hermilo.
0: Pues, ¿en qué trabajas?
1: Soy yo, Toño.
0: Es Toño, pero ¿en qué trabajas, Toño, que descansas? Ah, tú no trabajas. Tú vives de las rentas, ¿verdad?
1: Ay, más o menos, Hermilo.
0: Y del cheque del gobierno.
1: Sí.
0: No, está bien, sigue descansando, Toño.
1: Oye, Hermilo, hay para una cumpleaños, Hermilo.
0: ¿Quién cumpleaños?
1: Rosario.
0: Rosario, sí. Cumpleaños.
1: Sí, hay pues una cancioncita. Ahí no sé a qué horas ponen las mañanitas.
0: A las 6:45. Le ponemos las mañanitas a Rosario. ¿Quién es Rosario? ¿Es familiar tuyo?
1: Mi esposa.
0: Ándale, con todo orgullo, di para mi esposa Rosario, ¿no? Que ahí nomás para Rosario. ¿Qué pasó, Toño?
1: Y pues una de, ¿cómo se llama? Una corriendo reina que canta.
0: Me caí de la nube.
1: Eso también, también.
0: Me caí en tus brazos.
1: Sí.
0: Ahí la busco y te la pongo, pero por lo pronto le ponemos las mañanitas a tu esposa Rosario, que la quieres mucho, ¿verdad?
1: Sí, la quiero. Y
0: díselo para que sepa. A ella les gusta que le diga uno que las quiere mucho.
1: Sí, la quiero bastante, la amo, ¿me entiendes?
0: Eso, con hechos, no solamente con palabras, con hechos.
1: No, sí, Hermilo.
0: Seguro, ya, oye, ya. Toño, ahí te pongo las mañanitas, felicidades a tu esposa, y que se siga pasando bien bonito, y que Dios le siga dando muchos años con mucha salud.
1: Ándale, cuídese mucho, Hermilo.
0: Igualmente. Adelante, buenos días.
2: Buenos días, Hermilo, esperando que se encuentre bien esta mañana, ¿cómo está?
0: Gracias a Dios, bastante bien, ¿usted cómo le va?
2: Muy bien, mire, aquí ya en camino a llevarle material a la racita.
0: Es todo, no, pues hay que le vaya bien por ir en el camino.
2: No, pues muchas gracias, nomás que le estaba llamando para felicitar a mi linda esposa que hoy cumple años.
0: ¿Cómo se llama su esposa?
2: Ella se llama Carmen Fátima de Santos.
0: Le mandamos una el linda. Saludo y le ponemos las mañanitas con gusto.
2: Una linda esposa y una linda madre, ya esperando que pues todos sus sueños se le hagan realidad y pues que me siga aguantando todo el resto de estos años, ¿verdad? Hasta que Dios quiera.
0: Hasta que ¿entiendes? Dios quiera, claro que sí. Nomás sí. Pórtese bien.
2: Sí, sí, hay que portarnos bien. Y usted parte también pues, de sus hijas y su niñito, ¿verdad? Y esperando pues a ver si le echamos. A ver si ensuciamos el asador para el fin de semana.
0: Hay que ensuciarlo.
2: Sí, no, pues ándele pues. No, pues de parte de Scar López, que la quiero mucho. Y pues, ¿qué más le puedo decir? Es una linda persona. Muy buena madre, muy buena esposa.
0: Le ponemos las mañanitas con mucho gusto, deseando que Dios se la siga bendiciendo y que sigan siempre unidos con ese gran amor que se tiene.
2: Muchas gracias, don Hermilo.
0: Felicidades, cuídense mucho.
2: A la hora de las mañanitas, hoy se lo encargo.
0: Seguro que sí, ahí le ponemos las mañanitas.
2: Y ya después, si puedes ponerle la de mi linda esposa, pues ahí, si sale por ahí, qué bueno.
0: Ándele, okay. Pues. Gracias por su reporte, Scar. Saludos, felicidades.
2: Muchas gracias, Hermilo. Que tenga muy bonito día y saludos a todos los de la ranchera.
0: Adelante, buenos días.
3: Arriba, General Terán.
0: Bajan en canoas.
3: Buenos días, ¿cómo le hacemos?
0: La mejor de la mañana, buenos días, ¿cómo andamos?
3: Bien, gracias, aquí andamos un día más.
0: ¿Eso?
3: Echándole todo, ganando el mundo.
0: A echarle ganas a la chamba, al trabajo, al día.
3: Echarle ganas al día. Oiga, nada más para saludarlo y tratar saludos para mis compañeros aquí que siempre estamos oyendo.
0: Ah, qué bueno, ¿quién anda por ahí?
3: Anda, pues, Julián García, Socorro Contreras del Mariachi y Carlos González del Meritito Jalisco.
0: Dale, ahí va el saludo para todos en esta mañanita.
3: Especialmente para Jorge, que cumple años el día de hoy.
0: Jorge está cumpliendo años hoy.
3: Sí,
0: oye, no se hable más, vamos a ponerle las mañanitas a Jorge.
3: Ah, ok, no podemos poner las esperamos.
0: Seguro que sí, le mandamos el saludo y cuídense mucho.
3: Saludos para que me dan, serán, y arriba.

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0: Hermosa mañana la que estamos disfrutando, y usted también disfrutándola a través de La Ranchera 106.7, toda su música bonita que a usted le gusta, le encanta escuchar tempranito en la mañana cuando usted se dirige a la chamba, al trabajo. Ahí le mandamos el saludo. Actualmente gozamos de una temperatura de 84 grados, la más alta para hoy 96 grados. Existe un 40% pronóstico de lluvia para hoy. Mañana jueves, tendremos una mínima en 78 y una máxima en los 90 grados, con pronósticos de lluvia también para mañana. Ojalá que se venga la agüita que tanta falta nos hace. A todos ustedes que ya van a dejar a los chiquillos a la escuela, ahí van ya con rumbo a la escuela, ahí les mandamos el saludo a todos los pequeños y pequeñas, niños, niñas, muchachos, muchachas, maestros, maestras, y todos y todas los que trabajan ahí. Los distritos, diferentes distritos del área metropolitana. Buen día, buen día. Adelante con su saludo mañanero, buenos días.
1: Bueno.
0: Hola, ¿con quién tengo gusto? Buenos días.
1: Oiga, quiero enviar un bonito saludo desde acá, desde Oklahoma, para toda la gente pailanera que se encuentra laborando esta mañana y que andamos ahorita en un torneo en Texas también.
0: Allá en Oklahoma.
1: Andamos, somos de la gente de Oklahoma, pero ahorita andamos trabajando para rumbo a Decatur, Texas.
0: Por Decatur, Texas, qué bueno, pues que tengan un bendecido día. ¿Por de qué lado? ¿Quién habla?
1: Oiga.
0: Eu.
1: Quiero enviar un bonito saludo, por favor, doctor Emilio.
0: ¿Para quién?
1: Caballito 956, es el área del Valley de Texas, de Brownville, Texas.
0: Sale, pues, le mandamos el saludo con gusto para todos aquellos de allá.
1: Y una canción para el compadre Chito de allá de Torreón.
0: ¡Órale!
1: El señor le gusta mucho La Ranchera.
0: Qué bueno que nos acompaña, él le manda un saludo y una canción bonita, cuídense mucho.
1: ¿A cuál quieres tú, Chito? ¿Cuál canción para decirle a Emilio?
2: De piedra, la cama.
1: La cama es de piedra.
0: Y de piedra la cabecera, ahí se la pongo, un abrazo, cuídense mucho.
1: Igualmente, que Dios te lo bendiga y me le dé muchos años más.
0: Igual a usted, gracias. Ahí le ponemos su canción, la cama de piedra y la almohada también de piedra. La presencia de Cuco Sánchez en la programación de esta mañana en La Ranchera 106.7.

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0: tal? Buenos días, estas son las noticias de hoy, miércoles 2 de septiembre. Más de 570 mil arrestos migratorios con Trump, una cifra que equivale a vaciar ciudades enteras. ¿Se imagina vivir en la ciudad de Miami? Despertar una mañana y encontrar sus calles y comercios vacíos, sin personas. No se trata de una escena de ficción, sino de una comparación que ayuda a dimensionar el alcance de la política de arrestos migratorios aplicada durante el segundo mandato de Donald Trump. Entre el 1 de febrero de 2025 y el 21 de agosto de 2026, se registraron 571.417 arrestos migratorios en Estados Unidos, de acuerdo con los datos recopilados por proyectos académicos como el de la Universidad de California, Berkeley, y a partir de los informes oficiales del Departamento de Seguridad Nacional y del Servicio de Migración y Control de Aduanas. Entre febrero y diciembre del 2025 se documentaron 308.649 arrestos. En el 2026 hasta el 21 de agosto se registraron 262.768 y en conjunto ambos periodos suman 571.417. Autoridades identifican a víctima mortal y sospechosa de apuñalamiento en Times Square. Autoridades identificaron a Erin Pacianti, de 32 años, como la mujer que murió tras ser apuñalada en Times Square durante un aparente ataque aleatorio el lunes. Pacianti, originaria de Chester, New Jersey, recibió una herida en el abdomen y murió en un hospital poco después de la agresión registrada cerca de la calle 41 y Séptima Avenida. La mujer trabajaba como ejecutiva de Bank of America, empresa que lamentó su muerte y describió a Pacianti como una integrante valiosa del equipo, según un comunicado emitido el martes. Estamos conmocionados y profundamente entristecidos por la trágica pérdida de nuestra compañera. Nuestros pensamientos están con su familia y con todos sus seres queridos, declaró el banco. La otra víctima es un hombre de 68 años que acababa de salir del metro junto con su esposa. Fue trasladado al hospital y permanece hospitalizado en condiciones críticas pero estable. El Departamento de la Policía de Nueva York también identificó a Pamela Cisneros, de 49 años, como la sospechosa de doble apuñalamiento, para la cual utilizó dos cuchillos. Un testigo indicó que la sacó de una bolsa roja de Target antes de acercarse a las parejas. El hombre de 68 años fue apuñalado en el costado y posteriormente atacó a Pacianti una cuadra más adelante. Las autoridades indicaron que ambos ataques ocurrieron con una diferencia de 20 segundos y que aparentemente no existía relación entre las víctimas y no había una relación con el terrorismo. ICE detiene a más de 2.100 inmigrantes en Nueva York durante la operación Rotten Apple. El Departamento de Seguridad Nacional de Estados Unidos informó este martes, 1 de septiembre de 2026, que más de 2.100 inmigrantes indocumentados fueron detenidos durante los últimos 30 días en distintos puntos del estado de Nueva York, como parte de la operación Rotten Apple. Durante una conferencia de prensa, el secretario de Seguridad Nacional, Mark Wayne Mullin, señaló que el operativo estuvo dirigido principalmente contra personas a las que las autoridades estadounidenses vinculan con delitos graves. Entre los detenidos mencionó a presuntos integrantes de pandillas, violadores, homicidas y agresores sexuales de menores. Mullin también cuestionó la postura de la gobernadora de Nueva York, Kathy Hochul, a quien acusó de no colaborar con las autoridades federales en materia migratoria. El secretario del Ejército de Estados Unidos, Dan Driscoll, presentó su dimisión tras las tensiones con Hazel. El secretario del Ejército de las Fuerzas Armadas de Estados Unidos, Dan Driscoll, presentó su dimisión al presidente Donald Trump, informaron a CNN varias fuentes familiarizadas con el asunto. Según una fuente, la decisión no era sorprendente, dada la tensión existente entre Driscoll y el secretario de Defensa, Pete Hazen. Una segunda fuente cercana a la situación afirmó que en su renuncia, Driscoll planteó sus preocupaciones con la administración en torno a la transformación y la preparación del ejército y el bloqueo de esos esfuerzos por parte de Hazen, específicamente al despedir a los generales responsables. Un funcionario del ejército declaró que Driscoll habló con el presidente sobre la situación actual del ejército y presentó su dimisión. La salida de Driscoll, veterano y amigo de toda la vida del vicepresidente cantante DJ Benz era un rumor que circulaba desde hacía tiempo y se produce tras meses de fricciones con Hassan. Además, coincide con el sexto mes de la guerra con Irán, que no da señales de terminar. No está claro cuándo Driscoll dejará oficialmente el cargo. El huracán Edward toca tierra en frontera entre Texas y Luisiana. El Centro Nacional de Huracanes de Estados Unidos informó el 1 de septiembre que los cazadores de huracanes de la Fuerza Aérea están investigando la tormenta tropical Edward. El centro de la tormenta se localiza a unas 40 millas, 65 kilómetros al sur-suroeste de Cameron, Luisiana, y a 70 millas al este-sureste de Port Arthur, Texas. La tormenta tropical Edward registra vientos máximos sostenidos de 65 kilómetros por hora, equivalentes a 40 millas por hora. El Centro de Huracanes advierte que el sistema está en un entorno favorable para intensificarse significativamente y podría reforzar la fuerza de huracán justo antes de tocar tierra. Y en espectáculos, Suzette Quintanilla estaría vendiendo patrimonio de Selena, lo que habría detrás de la demanda de AB Quintanilla. Suzette Arriaga, hermana de Selena Quintanilla, estaría vendiendo el patrimonio de la cantante sin el consentimiento de AB Quintanilla, según reportes del presentador Javier Seriani. Horas antes de que el líder de los Cumbia Kings confirmara que mantiene un proceso legal contra su hermana desde hace un año, el argentino expresó que AB Quintanilla le estaría exigiendo 48 millones de dólares a Suzette, los cuales corresponderían a su trabajo como productor musical de Selena. AB Quintanilla lleva desde hace un año demandando a su hermana Suzette Quintanilla. En 9 días la demanda se hará pública, mencionó el 31 de agosto. AB Quintanilla estaría demandando a Suzette porque esta estaría vendiendo el 50% del legado de Selena.
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0: 7 minutos para que sean ya las 8 de la mañana. A las 8 vamos a cafetear la mañana con la Chismolera y Don Canuto Garrocha de 8 a 9 aquí en La Ranchera. Por lo pronto nos vamos con el saludo mañanero, mi gente trabajadora. Buenos días.
1: Buenos días, Milo. ¿Cómo nos decimos?
0: Muy bien, oiga. ¿Usted cómo le va?
1: Aquí reportándonos.
0: Qué bueno, qué bueno. ¿Quién habla?
1: Chano.
0: ¿Chanoc?
1: Chano Tamales.
0: ¡Oh, Chano! Chano Tamales, el lechero, güey. ¡Llegó el lechero!
1: Llegó cantando.
0: ¡A como el litro!
1: A 1.20.
0: Oye, qué bonitas canciones de aquellas. Se inspiraron en un lechero.
1: Y fíjate que había una anécdota, que había un lechero que vendía leche y lo entregaba por las casas el litro ese.
0: Ajá.
1: Y un día...
0: A ver, espérate, se te está yendo la señal. A ver, cuéntanos desde el principio, ¿qué pasó?
1: El lechero ese repartió leche por las casas, las botellas de vidrio, ¿te acuerdas tú de litro?
0: Sí, sí, sí.
1: Y él quería comprar un sombrero, pero no le alcanzaba con lo que ganaba. Y un día se llevó una botella extra vacía y le sacaba poquito a cada litro y... pasar por una seca y le rellenó de agua a todos. No, sí, porque ya después compró su sombrero, andaba bien a gusto y un día se le dio sed por la seca donde pasaba y se agachó a tomar agua y se le fue el sombrero entre el agua. No, dijo, pues lo del agua al agua. Se compró con agua.
0: Lo compró con agua y se lo llevó el agua el sombrero.
1: Sí, no,
0: y por lo del agua. Sí, la adulteraban, le echaban agüita para que rindiera.
1: Sí, para que rindiera.
0: Ay,
1: sí.
0: Me hace que tú eres de esos.
1: No, ya no.
0: ¿Ya, entonces eres de los otros?
1: Sí, no, como que eso, no.
0: De los otros que no le echan agua a la leche.
1: Sí.
0: Es todo. No, pues ahí sí. Te mandamos un saludo, mi estimado Chano.
1: Me reportaron, mira, es que te fui a dejar alguien al trabajo y dije, ya le eché un grito a mí, ¿no?
0: No, pero qué bueno que te reportas porque ya tenía yo cuidado, digo, ahí no sé, ya he estado con la lumbre pues, también.
1: No, pues tengo un camarada allá y me dijo, no, ¿sabes qué? Anda el rating de Miro casi no escuché. No, déjale algo para que se levante. Digo,
0: ¡eso! Ahí le mandamos el saludo con mucho gusto y cuídense bastante.
1: Dale, igualmente, Miro, cuídate.
0: Adelante con su saludo mañanero, buenos días.
2: Buenos días, señor Oviedo.
0: A la orden, señor, a la orden. ¿Con quién tengo el gusto?
2: Con el Torreoncín, Manuel Muñoz.
0: Otro de Torreón, vámonos, recio. Puro lagunero.
2: Buenos días.
0: Buenos días.
2: Oiga, le llamo para mandarle un saludo a todos sus fans y más a esos que apenas abren los ojos, Carmelo. Buenos días a toda la gente.
0: ¡Ahí les hablan!
2: Ya, sí, van como tres señores que le hablan. Carmelo, bueno, apenas
0: abren
2: los ojos y les dan la
0: mano. Todavía no se cepillan los dientes.
2: La celda 27.
0: ¿Cómo?
2: Dita, la celda 27.
0: La celda 27, ahí de Complazco en breve, con mucho gusto.
2: Y ahí, papá, mándeles el saludo a esos a los que apenas abren los ojitos como los niños recién nacidos. Carmelo, buenos días.
0: Ahí les mando el saludo, cuídense mucho.
2: Órale, igualmente, muchas gracias por su radio, su difusora que tiene.
0: Gracias, buen día, cuídense. Ya atendemos con gusto, buenos días.
3: Muy buenos días, don Emilio.
0: A la orden, a la orden.
3: Aquí estamos ya preparando el lonchecito, el desayuno para arrancarnos para la chamba.
0: Ándale, ¿con quién tengo el gusto?
3: No, señor, pues Ponchito Cano.
0: Poncho Cano, ¿de dónde eres tú, Poncho?
3: No. De Chito Cano.
0: ¿Familiar de Chito Cano?
3: De allá de Torreón, Coahuila, señor.
0: Ah, de Torreón.
3: Así es, señor.
0: Y allá tengo...
3: donde vestimos al desierto, señor.
0: Ah, órale. No, pues un saludo cordial a toda la raza de Torreón, de Gómez, de Lerdo.
3: Así es, de puntos de que me digo, ¿verdad? ¿Por qué no?
0: Seguro que sí.
3: No, pues un saludote y por ahí a ver si tiene una cancioncita de los del Topo Chico por ahí.
0: De los Gorriones, de Pedro y Elena y los Gorriones del Topo Chico. Ahí te busco algo para complacerles con gusto.
3: Claro que sí, saludos aquí para la gente que te andamos trabajando, en Texas. Somos de Oklahoma, pero ya sabes que andamos
0: por acá en Texas.
3: Así es.
0: Bueno, pues ahí les mando el saludo cordial, cuídense mucho y gracias por comunicarse con nosotros en esta mañana.
3: Claro que sí, ahí me pongo las botas y el sombrero para ser tejano.
0: ¡Es todo! Como Don Canuto.
3: Claro que sí, así es.
0: Un abrazo, cuídense mucho.
3: Ándale, pues ahí estamos, interesando la... La ranchera. No la de Monterrey, ¿verdad?
0: No, no, la ranchera de Dallas.
3: Eso, ándale pues, entonces ahí estamos.
0: Bendiciones, cuídense mucho. La ranchera, adelante.
4: Buenos días, Armilo, ¿cómo nació?
0: Bastante bien, oiga, ¿usted cómo le va?
4: Gracias, Dios, bien.
0: Bien, su modito de hablar, su modito de hablar. Yo me imagino que usted es de por allá de Tamaulipas.
4: Santa María, Madre de Dios, ruega por nosotros los pecadores.
0: Amén, amén.
4: Y en la hora de nuestra muerte, amén. Sí.
0: Es de Tamaulipas, déjeme decirle aquí, según la bola.
4: La bola de años.
0: La bola de años, usted viene siendo... Usted era aduanal antes, ¿no? Ahí en Laredo.
4: Más o menos.
0: Ahí está, para que vea. ¿Cómo sé yo? Sí. No necesito ser brujo para adivinarle.
4: No. No sé. Bueno, pues así pasa. ¿Verdad?
0: Sí, señor. Usted, no, pues un saludo usted a toda dejó, la raza gabinetera. ¿Usted sabe? Dejó una novia en Laredo antes de venirse, ¿sí o no?
4: No, no, una no, fueron como tres.
0: Ah, tres novias.
4: Sí.
0: Bueno, le digo porque una de ellas era mi prima.
4: Ah, Santa María.
0: Petra la Callosa.
4: Es la que me está pidiendo Chao Support.
0: Es la que te está pidiendo Chao Support. Señor, ¿verdad? ¿A quién saludamos en esta mañana?
4: Pues ya ve a Drácula, al caballo, al patas de cacahuate, al oso, al gallo, al cuervo, al bendito cuervo.
0: ¿Ey?
4: Y toda la raza.
0: Allá le mando un saludo con gusto. Ahí viene el agua, ahora sí, ahí viene el agua.
4: Ahí viene. Necesitamos agüita.
0: Necesitamos agüita. Ahí les mando un abrazo. Pues, cuídense mucho, que tengan bonito día por ahí en el jale.
4: Se pone la rola del Levántate, Viborón.
0: ¡Órale!
4: Órale, para todos los que se les queda pegar las colchas.
0: Sí, como aquel que te platiqué, ¿verdad?
4: Ándale.
0: Oye, ahí te mando el saludo, cuídense. Para servirle, adelante, buenos días.
5: Buenos días, ahí viene el agua, ahí viene el agua.
0: Ahí viene el agua, ahí viene el agua. No la espantes, déjala que llegue. Es más, mójate. Ajá. Mójate con agua del cielo, porque dicen que el agua del cielo es buena para rejuvenecer.
5: Ándale, sí.
0: ¿Eh?
5: Oye, no, ¿cómo que la voy a espantar? No, ojalá que venga, ahí viene.
0: Ahí viene, venga, que venga, bienvenida a la lluvia.
5: No, buenos días, mira cómo naciste.
0: Bendecido, señor, bendecido. ¿Usted cómo le va?
5: Qué bueno, igual.
0: Qué bueno.
5: Igual, bendecido, y aquí ya echando cafecito.
0: Eso, provechito, y saludita con café.
5: Ándale, y con unas galletas de animalito, ¿te acuerdas de las que comprabas allá con don José en la tienda?
0: Sí, los elefantitos, las cebras, todos los animalitos, las galletas de animalitos.
5: Las remojabas.
0: Oye, las otras, las doradas. Y luego las de coco, también qué ricas, las galletitas de coco.
5: Unas que se llamaban embetunadas, ¿te acuerdas?
0: Sí, es cierto.
5: Sí, no, y las María.
0: Galletas ricas, sabrosas. No se diga las galletas, sí. María.
5: Oye, es que chupaba los dedos, pues con coquilla hasta salían entre dulcito y salado por las uñas, la tierría que traes de las uñas.
0: Ay, qué don Beto este, no le digo.
5: Oye, quiero mandar un saludo para Antonio Guerra, para Adán Guerra, alias el Tata, para mi sobrino Adolfo Torres y mi sobrino José Torres y mi compadre Mike Almendares y para todos los radioescuchas, Milo.
0: Sale, va para allá el saludo con gusto, señor.
5: Ándale.
0: Dios lo bendiga, cuídese mucho.
5: Realmente, bendiciones.
0: La ranchera, adelante.
6: Hola, buenos días, señor Romino. ¿Cómo amaneció?
0: Bastante bueno, señor. ¿Usted cómo le va?
6: Muy bien, aquí vamos rumbo al trabajo.
0: Qué bueno. ¿Quién habla?
6: Habla Eulogio Cabrera, conocido como el Piojo.
0: El Piojo Cabrera. A ver, Piojo, ¿a quién saludamos?
6: Quiero mandar saludos para toda la gente de San Luis Potosí, para todos los premiadores, todos los chirroteros.
0: Órale.
6: De parte del Piojo Cabrera, conocido en Dallas, Texas como el Putín.
0: Órale, pues ahí le pongo una canción bonita. Con gusto le mando un saludo y que tenga un bonito día por ahí donde anda.
6: Ándele, gracias igualmente para usted. Gracias. Bendiciones.
0: Gracias, Piojo. Buen día.
6: Ándele, buen día.
0: Adelante, buenos días.
7: Hermilo, buenos días. ¿Cómo amaneció?
0: Muy bien. ¿Y a usted cómo le va?
7: Pues hasta ahorita, antes de que pusiera la cama de piedra, andaba bien.
0: Y después le dolió toda la espalda.
7: No, después me dio mucho coraje porque tengo un año que le pedí la bala perdida y ya no me la pone.
0: No me queme con la gente, ¿qué va a pensar?
7: Pues lo que es verdad, no es que piensen. No, señor, mire.
0: La bala perdida.
7: Le puso la cama de piedra.
0: Oh, pues Pues, ¿qué tiene la cama de piedra, güey?
7: A ver, ¿y la bala perdida que le pedí?
0: Pues, ¿cómo la ha encontrado si no la encuentro?
7: ¿Por fin la ha encontrado o no la encuentro?
0: Pues anda perdida, ¿cómo la voy a encontrar?
7: Búsquele, búsquele.
0: Búsquele, búsquele la bala perdida.
7: Sí, un saludo para el cuervo que al fin me contestó.
0: Órale, ese sí le ponen sus canciones.
7: No, ni sé ni en cuál difusora trabaja.
0: ¿Si cuál trabaja si ya no trabaja?
7: Ah, no, bueno, ya somos dos.
0: No, pues ahí le voy a poner su bala perdida para que ya no me ande molestando.
7: Okay.
0: Para que ya no me ande quemando, pues. Para que ya no me ande quemando.
7: Se me va a escapar. Que tenga buen día.
0: ¡No se vaya!
7: ¡Que fue!
0: Ay, le pongo su canción. Un abrazo, cuídense mucho.
7: Igual, buenos días.
0: Buenos días.

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0: El gallo ya cantó y el cafecito está bien calientito. Pues claro, ya es hora de ponernos a chambear con mucha energía. Está listo Hermilo Oviedo, porque ya comienza Cafeteando la Mañana, aquí por
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2: ¡Bien!

0: ranchera, la mejor de las mañanas para ustedes que ya están con nosotros acompañándonos desde tempranito en la mañana. Bueno, ya estamos aquí para presentarles Cafeteando la Mañana, programación de hoy. Hoy que es miércoles, ya mitad de semana y amenaza la lluvia. Bueno, hay pronósticos de lluvia para el día de hoy.
1: ¡No la corra! ¡No la corra, mi oreja! ¡Que llueva! ¡Que llueva! ¡Que llueva! ¡Que llueva! ¡La Virgen de la Cueva!
0: No la estoy corriendo, Lupita, al contrario. Bienvenida a la lluvia, bienvenida a la lluvia sin tormentas. Nomás pura agüita para que el zacatito se componga, hombre, porque ya está muy amarillo. ¿Cómo amaneció esta mañana, Lupita?
1: Bien, miro bien, gracias a Dios.
0: Qué bueno que se encuentra bien, qué bueno. Oiga, prepárese porque tengo un tema muy bueno hoy.
1: Ay, échalo, échalo, ¿de qué se va a tratar?
0: Bueno, ahorita te digo, nomás déjame saludar a don Canuto porque se pone de pelos. Buenos días, don Canuto, ¿cómo está usted esta mañana? ¿Cómo amaneció?
2: Bendito Dios, amanecimos, que ya es ganancia. Buenos días a ti, sobrino Milo, a la chismosera, a María Guadalupe, a toda la gente que nos oye en esta mañana, que ya están bien preparados con las orejas bien paradas para saber que, cuál es el tema de hoy.
0: Fíjese, don Canuto, Y voy a pedir permiso siempre a cada persona que va a participar porque está un poquito comprometido el tema.
2: Caray, caray, está caliente la cosa. ¿De qué se trata? Suéltala, suéltala.
0: Si a estas alturas de su vida, ¿qué haría si tuviera un hijo fuera del matrimonio y le pidiera que quería vivir con usted? Le llegara a su casa y le dijera: papá, reconóceme, soy tu hijo.
1: Hijo, es un meche, Milo, está caliente la cosa, está caliente, de veras.
0: Por eso le digo que les voy a pedir permiso para que puedan participar, porque hay gente que, oígame, no, a mí no me pregunte eso, ¿qué va a pensar mi esposa? Bueno, ahí está el tema, vamos a una canción y regresamos en breve para continuar Cafeteando la Mañana y para contestar sus reportes ahí en el 214-787-1067. Regresamos en breve para continuar Cafeteando la Mañana.

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0: Azurri.
1: Sobrino Milo, ya están cayendo como en cuadra las llamadas telefónicas. Están marque y marque, ándale, ahí está Beto. El primero es Beto, el primero de la tarde. Órale, ole, ole.
2: Oiga, don Beto, la pregunta de esta mañana, a ver si no se incomoda. Y si no se incomoda usted, a ver si no se incomoda tampoco su señora.
3: Ah, pues aquí anda, espérate.
2: Ah, bueno, no, pues ni modo, hay que lo escuche, hay que lo escuche.
3: Habla quedito, habla quedito.
2: ¿Qué haría usted si en estos tiempos de su vida le llegara un muchacho bigotón diciendo, oiga, pa, pues usted es mi hijo, pero pues vengo a conocerlo, yo quiero vivir con usted, ¿usted qué haría?
3: ¿Que fuera mi hijo o cómo?
2: Sí, que fuera su hijo y no fuera su hijo de su mamá, de su esposa, sino una aventura que tuvo usted por aquellos años.
3: Ándale. No, pues luego a hacernos la ADN, pues a ver.
2: Hacerle si el ADN, ¿qué haría usted si un hijo llegara con usted y le dijera, papá, quiero vivir con usted? Allá a la altura pues, de estos años ya, cuando usted va de bajada ya.
3: No, pues ahorita lo recogería inmediatamente y pues más que lo necesito, pues ya a estas alturas de la edad, pues para que me mire.
2: Y para que te mantenga también.
3: También.
2: Para que te cuide.
3: Si quiere, ¿por qué no?
2: ¿Qué digo, don Beto? Me caería como de perlas.
3: Ándale, como anillo al dedo.
2: Don Beto, un abrazo, un saludo para usted y para su esposa. Gracias por su reporte.
3: Ándale, igualmente, bendiciones.
2: Igual.
1: Milo, Margarito quiere participar.
2: ¿A ti qué te pasa? ¿Andas mala o qué? ¿Traes la roña?
1: Ando fónica, Milo, ando fónica.
2: Le voy a hacer una pregunta de modo de que no se vaya a incomodar, porque si se incomoda usted me dice y no la pasamos al aire.
3: Ok.
2: ¿Qué harías si tuvieras un hijo fuera del matrimonio y te pidiera que quería venir a vivir contigo?
3: Me lo traía.
2: ¿Te lo traías?
3: Sí.
2: ¿Para que te ayudara en el jale?
3: Para que me ayudara y para que aprendiera a vivir la vida, que sea responsable.
2: Eso. Oriéntalo. Entonces tú sí lo traerías, porque hay muchos que dicen, no, primero tengo que hacerle el ADN a ver si es mío.
3: No, yo me lo traigo.
2: No le hace, usted se lo trae. Bueno, pues hay varios pensamientos, hay varias...
1: para ponerlo a trabajar en los contenedores.
2: Pues que dicen, bueno, yo me lo traigo, otros dicen, no, pues no creo que sea mío, y ahí empiezan, y no nos pongas eso al aire, porque si no se va a dar cuenta mi vieja.
3: No, que se dé cuenta, ¿quién se dé cuenta?
2: Usted se lo trae a la casa. Un abrazo, cuídense mucho.
3: Dios me la bendiga, Milo.
2: Lo mismo, gracias.
1: Oye, sobrino Milo, quiero mandarle un saludo a la señora María Castillo, que está cumpliendo años el día de hoy.
4: ¿Quién es María Castillo? ¿Quién es?
1: La señora María Castillo es esposa de Reinaldo Castillo, el muchacho ese que trabaja en las yardas y que le va al mejor equipo de México.
2: ¿A los Tigres?
4: ¡No, hombre! ¿Qué te pasa? ¡A la América!
1: No lo hagas enojar tan temprano. No lo hagas enojar, hija.
2: Yo no me enojo. Así que vamos a saludar a Mari Castillo, y de parte también, claro, de su esposo, el señor Reinaldo Castillo, y sus hijos también, muchas felicidades de parte de ellos, y de parte de nosotros también, de parte de Maricela y de parte de un servidor, le mandamos un saludo y muchas felicidades, que Dios la siga bendiciendo por muchos años, y con ese viejón de oro que tiene, que le va a la América, es el único defecto que tiene, pero que así lo aguantamos.
4: ¡Felicidades, Mary! ¡Felicidades!
2: Estamos cafeteando la mañana, señoras, señores, la mejor de las mañanas para ustedes que ya están trabajando, y allá van con rumbo a la chamba, al trabajo, otros ya están trabajando, otros ya salieron porque terminaron su chamba, trabajaron de noche, no, y ahí van ya a descansar a casita, pero siempre escuchando la ranchera a esta hora de la mañana, no se pierden, cafeteando la mañana, y sobre todo por el tema que tenemos el día de hoy, Lupita.
4: Bueno, que está el tema, Milo, está bien bueno, porque siempre ha pasado siempre, Milo.
2: Bueno, no siempre, pero sí pasa que llega un hijo desconocido a su casa que le dice, papá, soy tu hijo, reconóceme, dame tu apellido, déjame vivir en la casa.
4: Oye, don Canuto, ¿qué haría si le llegara un huerquío y le dijera, papi, soy tu hijo?
2: No, pues en este caso, si el huerquío está chiquillo, entonces no va a ser su hijo, va a ser su tataratarataratarataratarañeto.
4: Tarataratarañas.
2: A ver, don Canuto, ¿qué haría usted si le llegara ya un... quizás no un niño, ¿verdad? Pero un hombre ya formado. 40, 50 años le llegara y le dijera, pues, ¿por qué te escondiste, papá? ¿Por qué me dejaste? ¿Por qué no me reconociste?
1: Lo primero que debe ser uno, no solamente yo, cualquiera. Primeramente tienes que preguntarle, oye, ¿quién es tu mamá? Sí, porque si te dice un nombre que tú desconoces, pues no, pues quién sabe quién será esa señora.
2: Entonces tiene que decirle cómo se llama su mamá, primero.
1: Pues sí, pues para saber si acaso yo anduve en esas aguas, pues como mira, pues nomás así, no. Y luego también, ya si acaso dice que sí, bueno, pues si acaso coincide con la persona que tú quisiste o saliste con ella, pues entonces hacernos un ADN, para ver si acaso coincide.
4: ¿Y si coincide, qué va a decirle?
1: No, pues yo le decía, mira, hijo, vete al corral y ve, agarra cualquiera de las vacas que tengo ahí, y la que tú agarres, la que te guste, esa es para ti y esa va a ser tu herencia.
4: ¡Ay, eso va a ser todo!
1: Pues hay que dejar por si acaso viene otro y otro y otro, pues para darles a todos.
2: Ha quedado caro sinvergüenza. Señoras, señores, vamos a una canción y regresamos en breve, porque aquí La Ranchera estamos cafeteando la mañana.

0: Buenos días, señoras y señores. Ya son las 8 de la mañana con 39 minutos 21 para que sean ya las 9. Programación de hoy, miércoles, mitad de semana.
1: Hay muchas llamadas, papá. Muchas llamadas.
0: Bueno, vamos a atenderlas, pero ya saben, vamos a pedirles permiso primero para que ustedes puedan participar, porque luego se enojan con ustedes. La pregunta de esta mañana es si a estas alturas de la vida le llegara un muchacho y le dijera que es su hijo regado, el hijo que tuvo con aquella señora, pero que ahora pues quiere conocerlo y le dijeron que usted era su papá. ¿Qué diría usted o qué haría?
2: No, pues no era suyo. Yo usaba hule todo el tiempo, lo hacía.
0: Yo usaba hule. Usaba huleras.
2: Y yo estaba impermeable, porque no. No, mira, está cañón.
0: No, está cañón entonces.
2: No, sí, no, sí hay gente. Habemos, digo, pues, digo, bueno, yo nunca lo he hecho eso, pero vemos gente que se echa una canita al aire por allá por fuera.
0: Ajá. Y que puede ser que le caiga una sorpresa ahí de vez en cuando. Digo, alguna vez.
2: Sí.
0: Y que diga, oye, pues no, pues déjame ver qué dice, ¿dónde está tu mamá? ¿Quién es tu mamá? Yo le preguntaría, pues, ¿quién es tu mamá?
2: Sí. Yo tenía un hermano que tenía hijos por fuera.
0: Ajá.
2: Y ya se murió mi carnal, y muchacho hijo de él me dijo un día que le platicara toda la historia, pues yo soy 10 años más grande que él, y yo andaba en la borrachera con aquel cuando, pues, el huerquillo estaba chiquillo. Y le dije, pues te voy a decir que él está de así, y le dije, con razón, decía mi papá, él me decía que no me metiera con esos muchachos de ahí de la vecina. Y eran hijas de él.
0: Eran hermanas.
2: No sé cuántas eran hermanas de él. Sí, no sé ni cuántas fueron ni nunca, pero yo sí me di cuenta después.
0: ¿Te diste cuenta de eso, mira nomás? Sí, es que en aquellos tiempos, entre más hijos tenías con diferentes mujeres, más hombre te sentías.
2: No, mi carnal era muy parecido, era muy garañón, mi carnal.
0: ¿Garañón? Sí. Oye, Chano, no te quito el tiempo. Gracias por participar. No. Un abrazo, cuídate.
2: Si no se hacía el amor solo porque no se alcanzaba.
0: Oye, imagínate que la chismolera te dijera que es hija tuya.
2: Ah, no sé tan viejo así, no jodas. A lo mejor es hija de un canuto.
0: Yo que tú la recogía.
2: Pues sí, pues a ver, damos otra pasada.
0: Le das otra pasada, la recogías para que te fuera a ordeñar las chivas y las vacas.
2: Sí, las vacas y los perros y las gallinas.
0: Un abrazo, cuídate mucho.
2: Había un señor aquí que tenía lechería, era de Portugal, y te quería decir que no lo servías con antes. Decía, tú no vales de chiches de gallina.
0: Decía el señor.
2: Sí, pues
0: era es una raza muy usada entre la raza.
2: Sí, o si no, vete a ver si ya puso la marrana, pensó no va a poner la garrotina marrana.
0: Sí, imagínate, ya iba el pobre niño a ver si puso la marrana. Oye, un abrazo, cuídate mucho.
1: Más llamadas, Milo, contéstales.
0: A ver, ¿usted qué haría?
3: Pues si era trabajador, sí, pero si era cricoso con lo que hay ahorita en México, no, ¿pa' qué? ¿Cómo ves?
0: Entonces sí lo aceptarías.
3: Sí, si no lo mandaba con la patrulla espiritual que para en la coche.
0: Bueno, gracias por tu reporte esta mañana y gracias por participar.
3: Gracias, señor Oviedo, que lo vaya bien.
0: Oye, hola, la pregunta de esta mañana, y contésteme sinceramente, y antes que nada, quiero pedirle permiso porque la pregunta está como comprometidona.
4: Órale.
0: ¿Se la ha hecho o no?
4: Échale.
0: Ahí va. ¿Qué haría usted si un hijo suyo fuera del matrimonio llegara a esta etapa de su vida y le dijera, papá, quiero vivir contigo?
4: Pues primero asegurarse que sí es. Sí.
0: Pero acuérdese que ya el pelado y ya el hijo ya no es un bebé, ya es un pelado bigotón.
4: Pues sí, pero pues todos tenemos...
0: De ella tendrá sus 40 años.
4: Pues sí. No, pues... ¿Para qué? ¿Hay que pagar las consecuencias?
0: Ay, aquellas personas que cometen y que dan ese paso en falso, tienen que pagar las consecuencias, dice el señor.
4: Sí, como debe ser.
0: Entonces usted sí le diría, hijo, sí, vente para acá.
4: Pues yo creo que sí.
0: ¿Lo reconocería?
4: Pues como le digo, primero estar seguro, si no, pues ¿para qué regalo si no es tuyo?
0: Ándale, primero estar seguros, y si estás seguro que sí, pues véngase para acá.
4: Ahí está todo.
0: ¡Eso! ¡Vamos a una pausita y regresamos en breve, señoras y señores, para continuar cafeteando la mañana, Chismolera y Don Camilo!

0: Amigos, amigas, ¿qué creen? Se acabó el tiempo, pero mañana, primeramente Dios, regresamos a la misma hora para continuar cafeteando la mañana aquí en la ranchera con la Chismolera y don Canuto Garrocha. Hasta mañana, Chismolera, hasta mañana, don Canuto.
1: Hasta mañana, hijo, se cuidan, se

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0: ¿Con quién tengo el gusto?
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0: ¿Cuál es su pregunta?
9: Quiero saber el por qué me he estado sintiendo tan enferma. Quisiera yo llorar y salir corriendo.
0: Lo que me están indicando las cartas. Hubo un problema, una dificultad hace 3 años donde murió la única persona que usted más quería en su vida, que fue su mamá. ¿Esto es cierto?
9: Sí, así es.
0: Y desde entonces vienen las cosas funcionando muy mal porque ustedes inclusive se empezaron a discutir por la herencia que dejó su mamá.
9: Sí, así es. Tuve problemas con mi hermano.
0: ¿Su hermano es Roberto?
9: Sí.
0: Tenga mucho cuidado porque está poniendo en peligro no solamente su vida, sino también la de sus hijos. Por acá la espero, que Dios la bendiga y gracias por llamar.
9: Sí, hasta luego.
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Las 9 de la mañana ya con 9 minutos, 9-9. La mejor de las mañanas a ustedes que están trabajando en esta, en este día que es ya miércoles, mitad de semana. Ya mañana jueves, juevitos. Voy a invitarle a reportarse porque ya llegó la hora. Pídala cantando, comunicándose al 214-787-1067. Con una temperatura en el área del Metroplex en 85 grados, la más alta para hoy 96, existe un 40% pronóstico de lluvia. Yo creo ya por la tarde, porque ya para mañana también se pronostican lluvias para mañana jueves. Con una mínima por la mañana en 78 y la más alta para mañana 90 grados. Ay, ay, ay, qué alivio. No es que 90 grados no esté caliente, no. No está tan caliente como 105, 110 grados. Estos pasados días que tuvimos, estas temperaturas cálidas.

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0: a ver, un favorzote enorme. Pídala cantando.
1: Soleado, una mañana bonita, agradable, rica en 85 grados, la más alta para hoy 96, con un 40% pronóstico de lluvia. Vamos a la línea 214-787-1067 para que la pida cantando en esta mañana, mañanita de miércoles. Buenos días, adelante.
2: Buenos días, señor Rilo.
1: ¡Épale!
2: El Juanito.
1: Ese Juanito preguntón, ¿cómo anda, Juanito?
2: Preguntando,
1: se llega a Roma.
2: Así es. No han caído a la pulguita dentro, para invitarle un menudo.
1: No, hombre, con lo que andas tú allá, el Sigo Bill, hasta van a rifar $5,000 y va a haber música en vivo y a todo color. Y Lucerito, control remoto. No, ¿qué más quieres que te quieran?
2: Ándale, dinero, yo también he ido.
1: Órale, ve, porque va a haber muchas rifas y mucha música.
2: Sí, va a haber harto premio.
1: Sí, por eso hay que ir allá.
2: Bueno, pues, como quiera, le dedico una canción a mi Juanita que dice de Denton. Sobre su cumpleaños.
1: A su Juanita, cumpleaños hoy.
2: Sí, ahora.
1: Ándale, pues, no, pues, si le bueno, ya no hay mañanitas, pero le ponemos la canción que tú vas a cantar.
2: Sí, esa misma es su favorita de ella.
1: ¿A poco?
2: Siempre que canto por ahí.
1: ¿Cuál
2: se
1: es?
2: Se la canto, se la dedico. Dice, hermoso cariño, que Dios me ha mandado a ser destinado nomás para mí. Precioso regalo. Esa misma.
1: Esa misma, con mucho gusto para Juanita, que está cumpliendo años el día de hoy.
2: Sí, así fue.
1: Ándale, gusto saludarle, Juanito. Un abrazo, cuídese mucho.
2: Cuídese, y si me animo hoy, pues allá paseo, tío.
1: Ándale, por allá vamos a esperarlo.
2: Sí, porque la camioneta es mía.

0: Ay, qué bonita mañana, señoras, señores. Qué gusto saludarlos en este día miércoles. Y vamos a invitarle para que siga marcando, comunicándose al 214-787-1067. Adelante, pídala cantando. Buenos días.
1: Buenos días.
0: Buenos días.
1: Quiero la canción de... No me acuerdo.
0: Ay, Dios mío. Así empiezan cuando llegan a los 60 años, ya no se acuerdan.
1: Ay, ya nos viene a visitar Jaimito.
0: Ya se nos olvidan las cosas.
1: Es que esa canción muy poco la pone, se me hace que la canta Lucha Villa.
0: No, hombre, ¿cuál es?
1: Se me hace que dice, ¿cómo dice? Dice, mírame. No, la mera verdad no me acuerdo.
0: Cántela.
1: Es que por más que la quiero recordar, ya se me olvidó.
0: Pero ¿cómo se le va a olvidar una canción que le gusta mucho?
1: Es que casi no la he escuchado, nada más cuando la toca usted.
0: Pues sí, claro, cuando se toca se escucha. Pero no se acuerda, ¿cómo le gusta esa canción? Eres divino. No, ¿verdad?
1: No, esa sí me la sé.
0: Esa sí se la sabe.
1: Bueno, entonces que quiero la de tu gabán de...
0: Mira, de Lucha Villa, tenemos amor de un rato, a medias de la noche, llegando a ti, la mano de Dios. Tenemos, ya no me interesa.
1: La mano de Dios.
0: Corrido de Chihuahua.
1: Esa no me la sé, pero la mano de Dios sí.
0: El Quelite, dos corazones errantes, las cuatro vidas. También. Una estrellita lloró, fina estampa. No discutamos. Amanecí en tus brazos.
1: También está bonita esa de
0: no. La discutamos. Chancla, declárate inocente. No, no tantas canciones.
1: Ay, que tiene. Está, pero sí, bien surtido.
0: Está bien surtido. Como en la panadería. Bien surtido.
1: A ver, solamente la mano de Dios.
0: La mano de Dios. Échale, pues, la escuchamos.
1: Solamente la mano de Dios podrá separarnos. No más.
0: No más hasta ahí. Ahí se la pongo. Un abrazo. Cuídense mucho.
1: Gracias.
0: Adiós, buen día. Usted también pídala cantando aquí en La Ranchera.

0: qué hermosas canciones se oyen en la ranchera. 9:44 a.m. El saludo a todas las muchachas que trabajan allá, allá en un café del viejo oeste. El viejo oeste, Old West. Saludos allá en Denton, Texas. Dice, acá la estamos escuchando. A la señora Alicia. Y a todas las meseras, meseros, cocineros, cocineras. A todos los que trabajan en las tortillerías también, saludos. Hubo un tiempo en que a alguien se le ocurrió, si esto es cierto, eso es cierto, hacer tortillas cuadradas. Un dueño de una tortillería. Hacer, no le salió, se le quedaron todas. No se vendieron. Pero sí, sí. Se le ocurrió hacer tortillas cuadradas. No, pues ¿cuándo? No hay como lo típico, la tradicional tortilla redonda. Ya sea de harina o de maíz. Se imagínese cuadrada. Qué ocurrencia, ¿verdad? Saludos, señor Garza. Faltan 14 minutos para que sean ya las 10 de la mañana. Adelante, pídala cantando.
1: Buenos días, Hermelo.
0: Buenos días.
1: Ponme la de dos gotas de agua.
0: Ándale, ¿y para quién?
1: A dedicada para mi novia que se llama Cati, de parte de Lacho, pero ella me conoce por las redes como el Rocky.
0: ¡Ah, el Rocky, órale!
1: Sí.
0: No, está bueno. Ahí. ¿Qué canción le vas a cantar?
1: La de que dice... Somos dos gotas de agua... Que no sabemos rodar. Esa ponme, don Hermilo, porfa.
0: Ahí le va, con mucho gusto, cuídense.
1: Gracias, hasta luego.
0: Gracias a ustedes.

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0: Dígale, Carmilo Oviedo, se los recuerdo.
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1: Yo opino que don Ermilo debería de ser la voz de la ranchera.
2: No, yo digo que no.
1: ¿Quién mejor que usted, don Ermilo? ¿Quién mejor que usted?
2: Es que yo ya me voy.
1: ¿A dónde?
2: Para la casa. No, para la casa.
1: No, no, pero mañana hay tiempo.
2: Bueno, ahí veremos.
1: Estoy a punto de convencer.
2: Durante la marcha veremos. ¿Qué hay de nuevo por allá afuera? ¿Usted qué viene por allá? Yo estoy encerrado aquí desde las 4 de la mañana.
1: Venía comiendo. Siento que...
2: Y sí.
1: Hice chorizo con... chorizo con huevo y pico de gallo. No, pico de gallo no. Bueno, sí, pero guisado. O sea, chile, tomate y cebolla.
2: Chile, tomate y cebolla. Sí. Menos cilantro.
1: Menos cilantro. Muy rico me quedó. Bueno, según yo, ¿verdad? Mire, pero ahorita dijo...
2: Mire, con que le haya gustado a Pedro... Quiere decir que sí la quiere.
1: Qué malo, don Ermilo.
2: No, es cierto.
1: Pero no. Sí, ahorita voy a ir a lavarme las manos y a echarme perfume porque sí, es muy fuerte.
2: ¿Y me quieres, mi vida? Pues, ¿cómo no te va a querer? Si me como hasta lo que me haces.
1: Imagínese.
2: Hasta me como lo que me haces, ¿cómo no te va a querer?
1: Imagínese.
2: No, es cierto. Pues sí. Es. Pues ya es miércoles, ya. Mediados de semana.
1: Es que me dejó muda. No. Iba a decir algo, pero ya mejor no digo nada. Yo ya mejor, ya hasta tengo que pensar 10 veces lo que tengo que decir porque luego ahí la ando regando.
2: No, de ninguna manera. Aquí tenemos, ¿cómo se llama?
1: No tenemos, don Ermilo. Y créalo que a esta hora del día nos está escuchando muchísima gente, cosa que quiero agradecer infinitamente.
2: El delay que nunca.
1: No, nunca entra. Saludos a toda la gente que nos escucha. Ayer platicaba con alguien y me dice, ay, no, es que me estaba platicando, pues sí lo puedo decir, Ceci de Ceci, la de Isaías,
2: la de Latino Travel.
1: Que Latino Travel es una compañía local, o sea, ellos están aquí, están en las oficinas. Es una compañía latina, obviamente de gente de El Salvador que han trabajado por muchos años y que, bueno, me estaba platicando que su hermano, o sea, Rey Álvarez, que no se pierde este momento, a quien le mandamos saludos, pero que mande el café, don Ermilo, pues dice que se queden más tiempo, pero pues no hay cafecito.
2: No hay cafecito.
1: No hay nada.
2: ¿Del
1: café?
2: Caro? ¿Quieres del caro? Del Super 7. Del Super 7.
1: Don Rey puede eso y más. Es más, nos puede traer aquí el local y dejarlo aquí afuera. Saludos a don Rey que dice que no se pierde. Me estaba platicando Ceci que no se pierde este momento. Le mandamos un abrazo a él, a su esposa, a sus hijos, a toda su familia.
2: A todos los trabajadores ahí en la fibra óptica también.
1: A todos los trabajadores, por supuesto.
2: Están ahí con él.
1: Así es.
2: Y ya no me ha llamado para ir, es que siempre que voy me lleva para donde están las gallinas, órale, ahí hay huevos, órale, llévate, ahí están para que los eches.
1: Pues no han puesto las gallinas, yo creo.
2: Pero cómo no van a... Ah, pues tanto calor, ¿verdad?
1: Pues Johnny, creo, no ni sé.
2: Y luego cuando hace frío, porque hace frío. No.
1: Bueno.
2: El tiempo de frío pone más. Digo yo.
1: No sé, tenemos que preguntar eso.
2: A Reinaldo preguntarle.
1: Así es. Y bueno, pues saludos a nuestros amigos, familia Rodríguez, familia Álvarez. Pues ya hace falta un viajecito.
2: Oiga, yo tengo de conocer a estos señores de los viajes. 30 años más.
1: Sí, más o menos me platicaba, del 90 y tantos, o sea, ya del 90 y tantos pasaron 30 años.
2: Ya, sí.
1: Es que a veces uno piensa que anda todavía en su juventud o que
2: todavía estamos. Más de 30 años tengo de conocerlos, a Isaías, a toda su familia.
1: Pues fue como en el 90, ¿no? Cuando 90,
2: por ahí
1: 36,
2: con el 90, más o menos.
1: Ay. Por eso le digo que si usted andaba en los 90, si ya andaba en los bailes, si ya andaba que esto y que el otro, pues ya.
2: En los 90.
1: En los 90.

0: 90 ya tiene, si tenía como 20 y tantos, 30 y tantos, ya anda como por la edad de Don Ermilo.
1: No,
0: yo... O sea, jovenazo.
1: Jovenazo.
0: Jovenazo, jovenazo. Así es.
1: No, en los 90 yo era una persona bien tranquila. Ya habían pasado todos mis años de juventud.
0: Sus años mozos.
1: Mozos.
0: ¿Cuántos años tenía en los 90? O no pregunto.
1: Tanto,
0: pero el público lo sabe, pues si tiene 50 años al aire.
1: Sí, ¿verdad?
0: Tendría que sus 30. Digo, sus 20.
1: Ya vamos para eso.
0: Tenía que 40, Don Ermilo. No me corte, Don Ermilo,
1: No, de ninguna manera se fue.
0: Se fue. Se fue. Se dijo, no vamos a hablar que voy a cumplir 75. No voy a cumplir 75.
1: 74.
0: Otra vez.
1: Está como mi esposa.
0: No, otra vez no. No, Don Ermilo, no. Ya aumentele uno.
1: Siempre me le aumenta uno.
0: No, tengo fotos celebrando los 74. Fotos, hay pruebas. ¿Otra vez 7-4?
1: 7-4.
0: No, Don Ermilo, ya. Fueron muchas veces 7-4.
1: Mira, échale cuentas.
0: Duró muchos años en 7-0. 7-4.
1: No, somos de 1951.
0: Jovenazo.
1: 11 de septiembre.
0: Jovenazo.
1: Jovenazo.
0: Jovenazo.
1: Clásico.
0: Es un clásico, sí. Clásico. De los caros.
1: De los 50s.
0: Sí. Así es. Y bueno, pues hay que gritar la vida, hay que celebrar.
1: Claro,
0: ¿no?
1: Claro.
0: Hay que celebrar.
1: Y sobre todo, qué orgullo haber nacido en septiembre.
0: Sí, ¿verdad?
1: Mes patrio. Imagínese.
0: Mes de dar el grito.
1: El grito de Dolores, precisamente. Mi mamá se llama Lolita. El grito de Dolores.
0: Fíjese.
1: Ay, mamá. Un saludo, un beso hasta el cielo.
0: Así es. Así es, Lolita. Besos. Pues,
1: ¿Cómo le gustaba jugar a la lotería a mi jefa?
0: Ay, tengo ganas de jugar lotería.
1: A ver,
0: con mi abuelita. Ya ve que se cayó, ¿verdad?
1: Sí, pobrecita.
0: Ay, mi abuelita tan hermosa. Allá va a Zaragoza. Y nada más iba por un fin de semana.
1: Y se cayó.
0: Nada más fue a caerse. La tuvieron que operar de emergencia el domingo. Fíjese qué tan grave era que la operaron el domingo.
1: Oiga, ahí le va. Es que...
0: Ay, Dios mío.
1: Ya a cierta edad ya no se puede uno caer porque... Y el hueso no pega tan rápido como pegara cuando tiene unos 30 años o 25, ¿verdad? Entonces, ahí, allá arriba en el techo de mi casa, quiero subirme.
0: No, Don Ermilo,
1: pues ya me dijo mi vieja que no. Dijo, ¿y tú qué te subes? Y yo que mando a hablarle a la ambulancia luego, antes de que te subas. Lo que pasa es que está tapado allá arriba donde sale la pelusa de la secadora.
0: Ah,
1: que va
0: sí,
1: arriba.
0: Sí.
1: Entonces ya me dijo un experto, dijo, no, hombre, lo que tienes que es que está tapado ahí arriba y nomás de que le quites acá. De que
0: pero
1: ya me
0: no
1: dijo,
0: se suba, ¿cómo? No se suba. Bueno, mi abuelita pegó, gracias a Dios, todo el brazo se lo fracturó, ¿sí? Desde el hombro hasta el dedo chiquito de la mano.
1: Oye, ¿cómo hacen los techos ahora tan incómodos? Bien empinados.
0: No se suba, Don Ermilo. Ya no está para esos trotes.
1: Sí, me subo, ¿no?
0: Ándele.
1: Hay una escalera grande que tengo de 12 pies. Sí, puedo fácil subirme, pero...
0: Recuerde que no es lo mismo los tres mosqueteros que 30 años después.
1: No, pero allá en Argentina que 20 años no es nada.
0: Pues dicen, pero sí son.
1: Sí son. ¿Cómo
0: sí son? O sea, yo no sé en qué momento pasé yo de todo el mundo me decía, o de tú me hablaban, y ahora me dicen, señora.
1: Señora, no.
0: Me da algo cuando...
1: Aquí me empezaron a decir don.
0: Yo sí le sigo diciendo Ermilo, pero sí. Luego...
1: No,
0: por
1: ya...
0: Por respeto.
1: Oiga, don. Bueno, pues ya.
0: Pues ya, no. ¿Qué? ¿Ya qué?
1: ¿Ya qué?
0: Siempre me dice el otro día...
1: Ahora que me dicen, oye, Ermilo, no seas igualado.
0: Exacto, es que se escucha muy igualado. Yo sí puedo.
1: Usted sí, pues sí.
0: Porque ya lo conozco desde hace 20 años.
1: Sí.
0: Entonces, pues es Ermilo.
1: Yo era un chamaco cuando
0: era
1: usted me
0: conoció.
1: Era
0: un chavito. Todavía no nacía Rebe.
1: Ya tiene 17.
0: Imagínese, o sea, tengo más de eso, de conocerlo, gracias a Dios. De trabajar juntos aquí en esta estación de radio. Y bueno, espero en Dios que sean muchos años más, ¿no?
1: Primeramente Dios, los que Él quiera.
0: Pues sí, ¿para qué estamos nosotros poniendo números si es cuando Dios quiere como Él quiera?
1: Exactamente.
0: ¿Verdad?
1: Puede ser uno, puede ser un dos, un tres. un día, dos días, los que él quiera.
0: Lo que él quiera, sí. Así es, don Hermilo. Mientras tanto, pues a disfrutar cada día que se nos regala, porque definitivamente es lo único que tenemos hoy, ni mañana, ni ayer, hoy.
1: Disfrutar plenamente a su familia sobre todo.
0: Definitivamente.
1: Su esposa, sus hijos, sus nietos.
0: Claro, bisnietos.
1: Ah, yo tengo mis bisnietos.
0: ¿Usted ya tiene bisnietos?
1: Sí, sí.
0: Mi abuelita Lola tiene tataranietos.
1: Ándale.
0: ¿Cómo ve? Que por cierto, también hablando de tataranietos, quiero mandar un saludo a la familia Castro. Me había esperado para enviarlo porque estaban pues en una semana donde se llevó a cabo el funeral del señor Fidel Castro, así se llamaba don Fidel.
1: Don Fidel.
0: Este, papá de una amiga que aprecio mucho, que quiero mucho, que se llama Ana Mendoza, y fue papá de mi amigo Juan Castro, que él es mi amigo que les he platicado que murió en el lago Yopo Lake. Uh-huh. En el Yopo Lake en hace 15 años ya. Entonces, pues sí, fui un ratito a acompañar a la familia la semana pasada, pero pues les quiero mandar públicamente mis condolencias a toda la familia Castro, que siempre nos escuchan, don Hermilo, siempre. Ellos son de Agualulco, San Luis Potosí.
1: Ah, ok, saludo para toda la gente de San Luis Potosí.
0: Y me llamaba mucho la atención eso, que dejó tataranietos. Bisnietos, creo que tataranietos también, si no me equivoco.
1: Sí. Oiga, también quien falleció fue uno de los integrantes de... Bueno, usted no los conoció, pero nosotros sí trabajamos mucho con ellos. De Lalo Treviño y sus vampiros.
0: ¿A poco?
1: Un integrante de ellos, se me escapó el nombre. Apenas ayer antier me dieron la noticia, pero yo, Trujillo creo que se apellida.
0: Ok.
1: Sí, sí.
0: Que descanse en paz.
1: Sí, sí, a su familia, pues un abrazo. Y echarle ganas.
0: Y dejar una huella bonita, ¿no?
1: Sí.
0: Yo veía la historia de don Fidel, que ayudó a tanta gente a venir a este país, a tanta gente ayudó, y que hoy muchas de esas personas son grandes empresarios aquí en el Metroplex.
1: Sí.
0: Y qué orgullo para los hijos, ¿no? Estar pues todas, muchas de esas personas los acompañaron y siempre han estado pues con ese agradecimiento hacia el señor, que lo hizo sin ningún interés. O sea, hace muchos años él pues iba y venía, entonces en estas idas y venías siempre traía una persona y mira, puedes trabajar, te quedas en mi casa, los ayudaba pues.
1: Ajá.
0: Y hoy en día varios de ellos son grandes empresarios de
1: y
0: este
1: Metroplex. Pasa el tiempo y el agradecimiento no se olvida.
0: Eso jamás se debe de olvidar, don Hermilo. Jamás se debe de olvidar. Y eso es muy bonito, o sea, irte así, porque pues todos nos tenemos que ir. Todos.
1: Sí.
0: Pero pues siempre deseando que sea a que una edad.
1: Y que te avanzada. Recuerden bien. Que te
0: y que te recuerden bonito.
1: Mira qué linda de Lucerito cuando estaba ahí platicando con Hermilo. Qué bonito se escuchaba.
0: Sí, sí, sí. Sí. Pero que 40
1: bien,
0: años más,
1: bien,
0: don Hermilo,
1: positiva,
0: por lo menos.
1: Bien,
0: a veces.
1: Bien agradable su voz. Y...
0: A veces.
1: No, yo no estoy diciendo cuándo, que un día, quizás 20, 30, 40, no, 50.
0: Unos 40. Yo con 40 más estoy bien.
1: Sí.
0: Sí, yo con 40 más estoy bien. Pero bueno, quién sabe, ya llegando ahí, porque mi abuelita Lala tiene 92, 93,
1: sí.
0: Y dice, no, yo todavía no me quiero ir, y que pues el sustote, ¿verdad?, el fin de semana, y yo le pedí mucho a Dios, dije, Diosito, si mi abuelita
1: voluntad.
0: Se va a quedar, sí. Que se quede bien, o sea, que, uh-huh. Que resiste esta operación y todo. No, me hablan mi papá inmediatamente terminando la cirugía. Dice, todo salió perfecto, está como nueva, gracias a Dios está muy bien en salud, entonces, pues es un hueso roto y va a pegar.
1: Eso.
0: Mientras tanto, pues está complicada la situación, porque cuando hay adultos mayores siempre es complicado, en los cuidados y demás, pero pues Dios iluminará el camino.
1: Todo pega con la loca.
0: Exacto, exacto.
1: Con la loca.
0: Y ¿sabe qué? Ella dice, no, yo todavía no me quiero ir.
1: No, qué bueno.
0: No me quiero ir.
1: Sí, pues tiene ganas,
0: digo,
1: de
0: no,
1: seguir viviendo.
0: Va para 100 años o más.
1: Yo creo que sí.
0: Yo creo que sí, don. Sí. Espero en Dios que así sea.
1: Sí, perfecto. Oiga, yo me retiro, me voy porque... Bueno, porque los voy a dejar con Lucerito hasta las 3 de la tarde.
0: Hasta las 3 de la tarde, muy atentos. 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
0: el frío.
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0: El avión.
1: ¿Dónde va? No, es que yo estoy con un pie y hay otro acá.
0: Ya se quiere ir, ya, don Hermelo, lo dejamos ir, que le vaya muy
1: se
0: bien.
1: Se quedan con Lucerito, yo regreso primeramente yo mañana tempranito a las 5 de la mañana, porque a esa hora
0: el café sabe más rico, delicioso.

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0: 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Buenos días.
1: Hola, buenos días, Lucero. Gracias, gracias por tenerme aquí en tu casa. Muchas gracias a todos, a los radioescuchas. Aquí estamos contentos y felices de estar aquí una vez más.
0: Y no se va el calor, Jorge.
1: ¿Cómo ves?
0: No se va el calor, o sea, dijimos septiembre, pero siguen las temperaturas sofocantes. Va a ir bajando, digo, poco a poco, pero hasta el momento necesitamos aire acondicionado y creo que en base a tu experiencia no nos dejarás mentir que el aire acondicionado se necesita hasta eso de octubre, finales, por ahí.
1: Para ahí, a veces noviembre, porque no sé si te acuerdas, el año pasado, cuando los niños estaban pidiendo dulces en las calles, no sé si te acuerdas, pero el 31 de octubre todavía estaba haciendo calorcito.
0: Es cierto, es cierto.
1: Entonces, el calor llegó y se va a quedar un buen rato este año. Va a estar todavía lo que es este mes de septiembre, octubre y algo de noviembre. Entonces, todavía es urgente y necesario seguir teniendo los aires acondicionados al 100%.
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1: Ah, o sea, caray.
0: Estaba diciendo los mismos números, pero en un orden diferente. Correcto. Le dije, en este caso, sí afecta el producto, sí altera el producto, el movimiento de los factores. Así es. Correcto. 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Y bueno, Jorge, te tengo que decir algo y me vas a regañar.
1: A ver. Me esperemos vas a regañar. Que no, pero a ver.
0: Me échale. Vas a regañar porque no te imaginas cuánto me salió de luz.
1: No, bastante.
0: Ay, no. No quiero ni pensar en eso, pero digo, si cierro los ojos y le hago caso omiso al recibo, voy a tener que abrirlos cuando ya se vaya la luz.
1: Lucero, ¿y todos los consejos que hemos dado?
0: Lo hice, cambié los filtros y todo, no sé qué pasó, pero me salió un recibo de electricidad muy elevado.
1: Yo siento que hay niños o jóvenes en tu casa.
0: Ay, sí, tengo una jovencita. Eso, gracias a Dios, una jovencita que yo no sé por qué le sube, le baja, le mueve. Sí. Entonces, eso afecta.
1: Afecta bastante. Ay, afecta, Dios por mío. Ejemplo, uno, bueno, yo digo, va, ustedes los grandes, ¿verdad? Pero uno de joven quiere uno una temperatura más fresca de lo que usualmente,
0: o sea,
1: los chavos queremos frío, correcto. Entonces, imagínate una temperatura de 106, 107 afuera, ¿verdad? Ajá. Y tu niña o tu hija lo quiere a un grado de 70, 72 grados.
0: Así es. El 69, 68.
1: Ya ves, la máquina no para. La máquina se esfuerza mucho y quiere enfriar la casa y quiere enfriar. Y pues cuando está muy caliente así, es difícil que la máquina pare, aunque sea a resollar, ¿verdad? Pero le cuesta enfriar a eso. La regla, la teoría, a Lucero, te voy a explicar un poquito técnicamente, es que sea 25 grados de diferencia de lo que es la temperatura de afuera. O sea, quiere decir que si la temperatura afuera es 105, tú le restas 25 grados, quiere decir que tu casa debería estar a 80.
0: Es ¡ay, lo Dios que es mío!
1: Eso es lo que teóricamente la regla general de lo que un aire acondicionado debe de enfriar su casa. Es lo que usted le puede exigir a su aire acondicionado. Claro que pues todos quebramos esa regla cuando está 107, es cuanto más frío lo tenemos adentro.
0: Y más porque estuvieron de vacaciones los niños, entonces definitivamente eso afectó.
1: Correcto.
0: No me resta más que pagar ese recibo.
1: Resignarte.
0: Aunque sea en abonos, pero sí, lo pago, sí, primero Dios. Y continuar ahora con esta temperatura que está bastante agradable. Por ejemplo, el día de hoy, Jorge, vamos a tener
1: 96, 97, 98,
0: la máxima para el día de hoy. La sensación sigue siendo más de 100.
1: Correcto.
0: Entonces, la temperatura en casa la debo de tener en 80, 78, 80.
1: Correcto.
0: En días como hoy.
1: Perfecto. Eso es lo que un aire acondicionado, acuérdese, no es un refrigerador. La máquina que le instala no es un refrigerador para que congele su casa, es para que un confort, ¿verdad? Ahora, si usted tiene un sistema de Mondragón, si usted tiene un sistema que está al 100, que usted tenga un sistema que está trabajando en óptimas condiciones,
0: sí,
1: un mantenimiento buen dado, usted puede exigirle un poquito más a su sistema.
0: Ah, muy bien.
1: El problema es que 95% de nosotros los hispanos nos esperamos a que truene el aire.
0: A que falle.
1: A que truene para que, ahora sí, oiga, me puede dar un mantenimiento rapidito al aire, es que no me está enfriando igual o no me está llegando la temperatura que le estoy pidiendo, ¿verdad? 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
0: Así es, Jorge, muchas gracias por estar con nosotros el día de hoy. No se nos vuelve a olvidar. Bueno, yo voy a estar al pendiente de don Hermilo que no los cambie, pero es 972-214-7002, 972-214-7002. Y sé que pues en este mes de septiembre queremos preparar comida muy sabrosa, deliciosa, pero con un buen aire acondicionado.
1: Así es. Y acuérdense, ya este septiembre son las fiestas patrias.
0: Así
1: ya
0: es.
1: Vienen las fiestas y queremos tener nuestros aires a óptimas condiciones. 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
0: 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Gracias por estar con nosotros, Jorge.
1: Gracias a ti, tengan buen día.
0: Hasta la próxima,
1: hasta
0: te esperamos.
1: Luego. Gracias.

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36 minutos. Continuamos a través de La Ranchera a esta hora disfrutando del rancho de Vicente. Espero que estén comiendo muy rico, que estén comiendo muy sabroso. Y bueno, el calorcito continúa en este Metroplex al momento, 94 grados.

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1: Las 12:48, saludamos con muchísimo gusto a Teresa de Jesús, que nos está escuchando en Garland, de parte de su hermano Víctor Manuel, y saludamos a toda la gente de El Salvador. Gracias por estar en sintonía. Continuamos.

0: Las 12 con 51 minutos, 95 grados al momento, se espera 97 para el día de hoy. 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

don Miguel Sepúlveda y para toda su familia, para sus nietos. Le toca a él ir por sus nietos a la escuela en diferentes horarios. Le mandamos un abrazo y gracias por estar en sintonía de La Ranchera.

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3: Son las 2:08.

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1: 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No te puedo decir cuántas veces nos han venido gente que empezaron a sentir algo y dicen, bueno, quiero chequearme. Y lo que quiero que toda la gente que nos está escuchando el día de hoy, cuando una persona siente algo, ya el problema está ahí. 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
0: 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Continuamos en la ranchita.
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Guanajuato. Saludos para la gente de Dolores Hidalgo, Guanajuato. Gracias por escucharnos. Viene Charlie y me dice, es que ya te escuchan a través de Alexa, a través de TuneIn Radio y a través de estrellatv.com. Muchas gracias.

minutos, saludos para la gente de Guanajuato, sigue la gente de Guanajuato comunicándose, muchísimas gracias para la gente de San Felipe, Guanajuato, que nos escuchan en Fort Worth, Texas, muchas gracias, continuamos a través del 106.7 FM.

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2 de la tarde con 52 minutos. Gracias por acompañarnos, deseando que sea una tarde extraordinaria y por supuesto agradeciendo infinitamente su preferencia. 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Mientras tanto, disfrute de su tarde escuchando La Ranchera con El Bolillo hasta las 8 de la noche. 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
1: Más diversión y, por supuesto, en esta tarde, mucho de qué platicarles. Soy Jorge López del Bolillo, le acompaño a partir de este momento y hasta que sean las 8 de la noche. Juntos pasaremos una tarde maravillosa aquí en La Ranchera. Ah, con esta canción me da hambre. No sé por qué, pero esta canción hace como que me dé hambre.

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con más música aquí en La Ranchera 106.7. Gracias a usted por estarnos acompañando en esta tarde, tarde maravillosa, 2 de septiembre. Es miércoles, es el famoso ombliguito de la semana. Y claro que en este ombliguito de la semana tenemos muchas sorpresas para usted a lo largo de esta tarde. Mientras tanto, más de la música refrescante en el 106.7 FM de su radio, La Ranchera, la auténtica música mexicana.

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Nuestra programación musical en esta tarde es dedicada exclusivamente a usted y a usted. Así que mil gracias por estar disfrutando de la auténtica música mexicana aquí en La Ranchera 106.7 en este miércoles 2 de septiembre. Y precisamente en esta tarde, mi familia, quiero invitarle para que usted nos mande su mensaje de texto o su mensaje de voz a través del WhatsApp de La Ranchera. 469-870-1268. Mensajes de texto, mensajes de voz al WhatsApp de La Ranchera. 469-870-1268. Miércoles para WhatsAppear, claro, con La Ranchera, con la estación de la música mexicana que le acompaña en este bonito miércoles.

Tarde calurosa, música refrescante aquí en La Ranchera 106.7. Y precisamente, familia, en esta tarde del 2 de septiembre, artistas conocidos por usted están cumpliendo años el día de hoy. Uno de ellos, Eugenio Derbez, actor y comediante, así como productor, nació un día como hoy, pero del año de 1961 en la Ciudad de México. Hoy está cumpliendo años Eugenio Derbez. ¿También sabe quién está cumpliendo años el día de hoy? Salma Hayek, guapísima actriz mexicana. Salma Hayek nació un día como hoy, 2 de septiembre, en Coatzacoalcos, Veracruz, México. ¡Saludos a toda la gente de Veracruz! ¿Cuántos años le calcula usted a Salma Hayek? Yo digo que debe de tener como unos 60, ¿no? Entre 60 y 61 más o menos, aunque se ve más joven, ¿eh? Pero ahí le encargo, a través de la línea telefónica, el 214-787-1067, ¿cuántos años calcula usted que tenga la bella Salma Hayek? Si usted está cumpliendo años también el día de hoy, le mando un fuerte abrazo a la distancia y que cumpla muchos años más. Y no se le olvide, ¿eh? Súbale todo el volumen a La Ranchera 106.7, la auténtica música mexicana.

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para disfrutar de la música mexicana en la ranchera 106.7. ¿En qué parte del mundo mundial se encuentra usted? Ahí le encargo, 214-787-1067. Y precisamente en este miércoles 2 de septiembre, más adelantito le voy a platicar a usted algo que está causando muchísima polémica. Más adelantito se lo cuento. Además, mucho ojo con esto, porque podría afectarle más de lo que usted cree. Ahorita le cuento de qué se trata y sobre todo si usted está tras el volante. Y por supuesto, en esta tarde, nuestra música mexicana que le acompaña con mucho cariño y gusto donde usted esté. Gracias por permitirnos tratar de alegrar un rinconcito de su corazón en este bonito miércoles, aquí en La Ranchera 106.7.

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Disfrutemos de la auténtica música mexicana aquí en La Ranchera 106.7. Gracias a usted por estarnos acompañando en esta tarde. Gracias por mandarnos un mensaje de WhatsApp al 469-870-1268. Y también los que se han reportado a la línea telefónica, el 214-787-1067. Saludos para el compa Luisinho, que anda bien trabajador el día de hoy. Dice que ha pasado por las que están bien frías. Ande usted, saludcita de la buena. Todo con medida, nada con exceso. Le pregunté hace rato, ¿cuántos años le calculaba a usted que tendría Salma Hayek? Bueno, pues Beto Quintero dice que tiene 54. Mi compa y tocayo Jorge Pérez dice que tiene 41. Antonio Herrera dice, tiene 47, bolillo. Alberto Martínez dice, más o menos anda como en unos 56. Rita Cepeda, yo le calculo que tendrá unos 64. Enrique Guerrero, bolillo, saludos a toda la familia Guerrero, en especial para mi papá, el señor Quique, que es como yo me llamo como él, está cumpliendo 80 años, felicítalo. Y dice mi papá que tiene 40, la Salma Hayek, que está muy bonita. Ande usted. A toda la familia Briseño, saludos también. También para el Pepe, Wendy y también para Jacobo, qué óvole. Nos están escuchando allá en Oklahoma. Les saludamos con gusto. La familia Gutiérrez, bolillo, mi nombre es Rubén. Yo creo que Salma Hayek tiene como unos 50 o se ve más joven. Está guapísima. José Arturo Ponce dice, yo le calculo que tendrá unos 65, pero aparenta 38. Vaya, ¿qué opina usted? ¿Cuántos años tendrá Salma Hayek? Ahí le encargo. 214-787-1067 o también a través de nuestra vía de WhatsApp 469-870-1268. Gracias por mandar sus mensajes de texto. Hay más música en este bonito miércoles. El famoso ombliguito de la semana. 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

¡Qué bonitas canciones en esta tarde! ¡Tarde formidable! Miércoles, el ombliguito de la semana. Y precisamente más adelantito, mi familia, le voy a platicar algo muy interesante que tiene que ver con el mundo deportivo. Y sobre todo con un deporte que poco a poco empieza a conquistar corazones. Ahorita le cuento de cuál se trata. Mientras tanto, no más. Con estas canciones, en este calorcito, miércoles, ¿qué nos tomamos? Ahí le encargo. Oh,

Vaya que los calores en el mundo están sofocantes. En el norte de Texas, ni se diga, hemos llegado a temperaturas con 3 dígitos. Pero ahora, imagínese esto, meterse a una máquina expendedora, pero para refrescar nuestro propio cuerpo. Bueno, pues esto es ya probable. En Japón, inventaron una cabina individual diseñada exactamente como las clásicas máquinas de refresco, pero creada para salvar a todos los trabajadores del calor, así como también a todas las personas de los calores extremos. Según esta máquina, te sientas adentro y la cabina lanza aire fresco a 5 grados directos al cuello, espalda y cabeza. En solamente 5 minutos se recupera uno del calor. En 10 se quita por completo. El riesgo de un golpe de calor puede ser peligroso. Lo mejor de todo es que según esta máquina gasta la mitad de energía que un aire acondicionado normal y de hecho ya se está probando en diferentes calles y fábricas allá en el Japón. Y esto para proteger a la gente de los calores y el solazo que allá hace también. Una verdadera genialidad japonesa para sobrevivir en el verano y en el calor. Ojalá y la pudieran traer acá para Texas, ¿verdad? Para los Estados Unidos. ¿A poco no? Estaría bien, ¿verdad? En lugar de un refresquito, te metes a la cabina, sales fresquito y listo. Casos y cosas que pasan en el mundo, por supuesto que se las cuento en esta tarde, aquí en La Ranchera 106.7.

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Claro que en este miércoles 2 de septiembre, adelantito le cuento qué es lo que pasa en el Metroplex, cómo va a andar el clima, y además también le voy a platicar algo muy interesante que va a pasar en el Metroplex, ¿eh? Ojo, mucho ojo, porque esto le puede afectar a usted. Ahorita le cuento en los siguientes minutos, además de nuestra música mexicana, sin faltar los premios y regalos, y por supuesto que en esta tarde, mire nomás, qué bonitas canciones tenemos el día de hoy, ¿eh? Pues claro, una ranchera con su carnalito el bolillo.

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fascinante, maravilloso. Así es el mundo deportivo. Y hablemos rápidamente del ciclismo. El equipo mexicano está ya rumbo al Mundial de Ciclismo 2026 y lo encabeza Isaac del Toro, nuestro compatriota mexicano que ha ganado pues muchísimos tours, desde el de Francia, Inglaterra y por supuesto Italia, y los que vienen, porque Isaac del Toro anda con todo y el ciclismo mexicano va a estar bien representado por muchos de nuestros compatriotas. Suerte para todos los ciclistas. Y pedaleando fuertemente, nos vamos rápidamente hasta la cancha del fútbol. Hablemos de la Leagues Cup, hablemos de los partidos de la semifinal que se jugarán el día de hoy. Toluca contra León y América contra Monterrey de la Leagues Cup. ¿Quién es su favorito? ¿A cuál le va? Ahí le encargo su comentario a través del 214-787-1067. Y con un tiro de esquina nos vamos hasta los emparrillados. Hablemos de la NFL, el fútbol americano profesional. La temporada regular de la NFL comienza el próximo miércoles 9 de septiembre. Así es. Los equipos que darán inicio a esta temporada del fútbol americano profesional son los Patriotas de Nueva Inglaterra y los Seahawks de Seattle. Así que todos los aficionados del fútbol americano profesional ya están empezando a festejar. Y claro que también les tendremos en el mundo deportivo de la ranchera noticias de la NFL. Y recuerde, practicar

0: 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Estoy bien contento porque hoy vamos a platicar con nuestros amigos de la firma unida a la Liga Defensora. Y precisamente el día de hoy le doy la más cordial bienvenida al abogado Álvaro, que ya está aquí con nosotros. ¿Cómo está mi abogado Álvaro?
1: Muy bien, muchas gracias por la invitación y encantado de acompañarlos.
0: Fíjese, abogado, que hay dos personas que empiezan a discutir, las cosas empiezan a calentar y alguien tira el primer golpe. Antes de que uno se dé cuenta, ¿qué cree? Llega la policía. Pero, ¿qué pasa si uno no empezó la pelea? ¿Aún así me pueden arrestar? Estas son algunas preguntas que vamos a platicar precisamente el día de hoy con el abogado Álvaro. Y entremos en materia, abogado Álvaro. La otra persona empezó la pelea, pero yo, la verdad, me defendí. ¿A poco aún así me pueden arrestar?
1: Sí, lamentablemente, aunque actúe en defensa propia, no evitaría el arresto. Ojo que alguien puede ser arrestado, cualquier tipo de pleito, pero últimamente usted puede usar la defensa de defensa propia en el tribunal y es ahí cuando se aclaran las cosas, pero aunque se haya defendido, lamentablemente como quiera puede ser arrestado.
0: Abogado Álvaro, tengo otra pregunta para usted del señor Alberto. ¿Qué pasa si me metí para proteger a mi esposa porque alguien la estaba atacando? ¿Aún así me pueden acusar?
1: Sí, lo pueden acusar y arrestar, pero ojo que en Texas es defensa válida actuar en defensa de terceros, no solamente defensa propia, pero defensa de terceros. La agresión o el acto de defensa a terceros tiene que ser proporcionada a la agresión que le dieron a la tercera persona. Es decir, usted no puede traer una pistola cuando la agresión fue con una navaja. Eso ya sería desproporcionado, pero sí puede actuar en defensa de terceros.
0: Esta pregunta me surge a mí. ¿Y si los dos estaban tirando golpes, cómo decide la policía a quién de los dos va a arrestar?
1: Bueno, lo van a hacer mediante entrevistas de testigos, si hay cámaras. Si es en un lugar público, chance de que haya cámaras. Pero para determinar el arresto ahí, es muy probable, es más probable que no, que arresten a las dos personas, especialmente si las dos personas tienen heridas visibles.
0: Pregunta que nos llega a través del Instagram de la Liga Defensora en @defensora. Ella es anónima y dice: la otra persona me pegó primero, pero terminó más lastimada que yo. ¿Eso puede hacer que parezca que yo fui el agresor o la agresora?
1: Sí, lamentablemente se basan por el tipo de agresión visible. Las pueden arrestar a las dos personas y solamente en los tribunales, mediante la evidencia y mediante un abogado que pelee por sus derechos, se puede salir a la luz que usted actuó en defensa propia. Pero lamentablemente, si la persona resultó más agredida, es posible que arresten a ambas personas, no nada más a la persona que actuó primero o la persona que actuó en defensa propia.
0: 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Hay otra pregunta para usted, abogado Álvaro. Hay video de la pelea, pero no se ve quién empezó. ¿Eso puede perjudicar a alguna persona?
1: No puede perjudicar porque si no lo puede usar en la defensa en el tribunal, tampoco la fiscalía lo puede usar para comprobar el caso en contra suyo. Entonces, si no se ve quién empezó, es más probable que no sirvan ni para la defensa ni para la fiscalía. Hay que establecer maneras de comprobar que usted no fue el agresor inicial, pero ese video pues no salvaría a nadie, no le puede perjudicar, pero tampoco ayudar.
0: El señor Álvaro nos pregunta: la otra persona ya no quiere presentar cargos, ¿eso significa que el caso se acaba ahí?
1: Bueno, tocayo, muy buenas tardes, pero esto no significa eso, lamentablemente. Solo indica que la persona, que la víctima, no quiere proceder con los cargos. La fiscalía puede decidir poner el caso en marcha y tener el juicio sin la actuación o participación de la víctima, porque es un delito que se cometió contra las leyes del estado de Texas, no necesariamente contra la persona. Entonces, no significa que el caso ya se acaba. Por eso es importante ejercer sus derechos, contratar a un abogado.
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bonito miércoles para seguir disfrutando de la música mexicana en compañía de La Ranchera 106.7. Y familia, no se les olvide que estamos también en nuestras redes sociales. Búsquenos ahí en el Facebook como La Ranchera 106.7 FM. En este miércoles, algunas fotografías de nuestros artistas de La Ranchera, fotografías de sus amigos locutores, además también video de nuestros artistas que están sorprendentes. Así que le invito para que nos siga a través de las redes sociales en el Facebook La Ranchera 106.7. Síganos en este bonito miércoles.

Vaya que continúa el calorcito en el norte de Texas, pero ¿qué cree? Podríamos recibir lluvia después de 47 días que hemos tenido este calor. Esta lluvia sería por la tormenta tropical Edward. Esta tormenta tropical que tocó tierra el día de ayer martes por la tarde cerca de la frontera entre Texas y Luisiana, desplazándose hacia el noroeste por la interestatal 45 en dirección al norte de Texas. Poco después de tocar tierra, la tormenta fue degradada a depresión tropical, pero todavía producía fuertes ráfagas de viento y mantenía el potencial de dejar varias pulgadas de lluvia mientras avanzaba hacia el norte. El Servicio Meteorológico Nacional informó en su pronóstico del día de ayer por la tarde que algunas partes de Dallas y Fort Worth podrían registrar tormentas dispersas el día de hoy miércoles o jueves debido a este sistema. Actualmente hay un 30% de probabilidades de lluvias y tormentas eléctricas para el día de hoy miércoles. Sin embargo, no se espera que el alivio de las temperaturas de tres dígitos dure mucho, ya que los días con máximas temperaturas sobre los 100 grados Fahrenheit se podrían registrar este fin de semana. Para el día de mañana jueves estará parcialmente soleado y caluroso con un 20% de probabilidad de lluvia. Para el viernes caluroso, algunas nubes y la temperatura máxima será de 100 grados Fahrenheit. Recuerde que le mantenemos informado del estado del tiempo aquí en La Ranchera 106.7. Que tenga usted un maravilloso miércoles.

0: blanco que salió un domingo de Guadalajara.
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acontecimientos que pasan y suceden en el mundo, lo que ocurre en el estado de Texas, pero principalmente lo que pasa y sucede en nuestro bello Metroplex, se lo cuento en esta tarde, aquí en La Ranchera. En el Metroplex, la policía de Dallas desactivará este mes casi la mitad de las cámaras Flock de lectura de placas vehiculares instaladas en toda la ciudad, después de que el gobernador de Texas ordenara suspender temporalmente el financiamiento de agencias estatales para esta tecnología. Así lo anunció el departamento el día de ayer. Algunos lo consideran héroe, algunos otros no. Cliente mata a un ladrón que entró a robar a un banco de Cedar Hill. Un hombre ingresó al banco con un cuchillo y demandó dinero. Un cliente también armado le disparó y evitó el asalto. Las autoridades inician una investigación sobre este asalto bancario. Tragedia en las calles. Un conductor de un auto deportivo no llevaba ni licencia ni seguro cuando provocó un accidente múltiple en el centro de Dallas. Lamentablemente, 4 personas fueron hospitalizadas después de que esta persona circulaba a alta velocidad y chocara contra una SUV, un vehículo estacionado y un árbol la noche del pasado jueves. Esto ocurrió en el downtown de Dallas. La policía sigue investigando. Y recuerde que si pasa y sucede en el Metroplex, si ocurre en el estado de Texas o en el mundo mundial, se lo contamos rápidamente aquí en La Ranchera. Que tenga usted una maravillosa tarde de miércoles.

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5: 20 de mayo de 1983.
4: Carta 4, carta 7 y 12 conjurada con su fecha de nacimiento me manifiesta y me dice: hay un mal hecho por una propia familiar, por eso usted últimamente ni se le quita el dolor de cabeza y los dolores de espalda. Su esposo se alejó de usted de la noche a la mañana. ¿Es o no es verdad?
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palabras que nos llegan al corazón, momentos inolvidables que seguimos viviendo aquí en La Ranchera 106.7. ¿Quién anda de plácemes el día de hoy? Es alguien muy famoso, muy conocido y además también dejó historia en la comedia en México. Ahorita le platico de quién se trata. Además, amigos conductores, muchísimo cuidado porque bueno, ahorita le cuento algo importante para usted. Para usted y también para usted que maneja. Ahorita le cuento los detalles. Y por supuesto que en esta tarde no puede faltar la música mexicana a través del 106.7 FM de su radio. La Ranchera, con su carnalito el Bolillo.

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Esta es La Ranchera 106.7. Gracias a usted y a usted por estarnos acompañando en esta tarde. Y mucha atención a todos los conductores del Metroplex. Si van a andar por el centro de Dallas, tomen nota de lo que les voy a decir ahorita, porque se vienen cierres viales importantes. Ahorita le cuento en los siguientes minutos. Mientras tanto, vámonos con más música aquí en La Ranchera 106.7, la auténtica música México.

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106.7 razones para escuchar La Ranchera en este bonito miércoles y precisamente el día de hoy. Quiero invitarle a usted para que me siga a través de mis redes sociales. Búsqueme ahí en el Facebook. Ahí me encuentra como Bolillo Radio. Bolillo Radio en el Facebook. Tengo videos, anécdotas, algunas fotografías, frases que llegan al corazón y muchas cosas interesantes para usted en mi red social de Facebook. ¿Cómo me encuentra? Bolillo Radio. Bolillo Radio en el Facebook. Sígame y seguimos la conversación. Mientras tanto, en esta tarde de miércoles, disfrutemos de la auténtica música mexicana a través de La Ranchera 106.7.

cajita para usted que anda en la chamba, a usted que anda manejando, precaución al conducir. Y precisamente, hablando de nuestros amigos conductores en el Metroplex, si van a andar por el centro de Dallas, tomen nota porque se vienen cierres viales importantes. El presidente de los Estados Unidos estará en la ciudad para la convención republicana en el American Airlines Center. Y por seguridad, habrá varias calles bloqueadas desde la noche del 7 de septiembre hasta el 11 de septiembre. Apunten bien, las calles cerradas al tráfico serán las siguientes: Victoria Avenue, North Houston, Payne Street y el norte de La Fayette. Asimismo, no se va a permitir volar drones en la zona. La policía pide a todos respetar las vallas de seguridad y no intentar cruzar los puntos de control. También se esperarán protestas en los alrededores. Las autoridades recordaron que manifestarse en paz está permitido, pero piden evitar problemas y no saltarse las barricadas. Recuerden, busquen vías alternativas y salgan a tiempo para llegar a tiempo. 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Somos su copiloto.

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